0: La hora en Buena Nueva. Son las 20 horas. 3 minutos.
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quiero saludar a quienes están cumpliendo un aniversario de matrimonio, un gran abrazo para ustedes, o a quienes también están reunidos en familia, como cada fin de semana ahí, están compartiendo en la casa, en cada uno de los hogares acá en la provincia de Linares, pero están escuchando la mejor música del recuerdo a través de Radio Buena Nueva. Y nosotros le queremos entregar lo mejor a ustedes. Así que aquí está la linda música del ayer.

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Oración por nuestra tierra. Dios omnipotente, que estás presente en todo el universo y en la más pequeña de tus criaturas, tú, que rodeas con tu ternura todo lo que existe, derrama en nosotros la fuerza de tu amor, para que cuidemos la vida y la belleza. Inúndanos de paz, para que vivamos como hermanos y hermanas sin dañar a nadie. Dios de los pobres, ayúdanos a rescatar a los abandonados y olvidados de esta tierra que tanto valen a tus ojos. Sana nuestras vidas, para que seamos protectores del mundo y no depredadores, para que sembremos hermosura y no contaminación y destrucción. Toca los corazones de los que buscan solo beneficios a costa de los pobres y de la tierra. Enséñanos a descubrir el valor de cada cosa, a contemplar admirados, a reconocer que estamos profundamente unidos con todas las criaturas en nuestro camino hacia tu luz infinita. Gracias porque estás con nosotros todos los días. Aliéntanos, por favor, en nuestra lucha por la justicia, el amor y la paz.

no se puede separar de nuestra sintonía, porque luego a las 21 horas viene la máquina del tiempo con lo mejor de la música de los 70, los 80, los 90 y los 2000, con Raúl Casanova. Hoy esta música es espectacular, así es que no se separe de la sintonía, porque luego viene la máquina del tiempo con Raúl Casanova. Nosotros, mientras tanto, seguimos escuchando esta linda música del recuerdo.

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Bueno, y como siempre, como cada fin de semana, nosotros también queremos entregarle algunos datos que son importantes para ustedes, recordarles. Hay que cuidarse mucho en este tiempo del frío, de la lluvia. Y por supuesto, usted debe cuidar su entorno, debe cuidar su casa y debemos cuidarnos entre todos. Y también, como lo hemos dicho siempre en nuestro programa, acatar las indicaciones que entregan las autoridades debido a todo este mal tiempo que nos ha estado afectando, a los peatones también mantener la cierta distancia, a los que están manejando también respetar a los peatones, respetar las señalizaciones del tránsito. Entre todos, la verdad es que debemos cuidarnos. Esa es la idea, para que todos lo pasemos bien, para que todos podamos disfrutar, podamos compartir en familia, debemos cuidarnos entre los vecinos. Esa es la idea principal de esto, que nos debemos cuidar en este tiempo de frío, en este tiempo de lluvia, y cuidar la familia, que es lo principal. Sigamos compartiendo la linda música del ayer.

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Bien, queridos auditores y auditoras, estamos llegando al final de nuestro programa. Queremos agradecer la sintonía como cada día sábado. Despedimos la puesta en el aire hoy día a Cristian Sepúlveda, por supuesto que está ahí en los controles, en la conducción como siempre, Juan Carlos Villalobos, que está compartiendo cada fin de semana con ustedes. Que tengan un excelente término de día sábado, un mejor día domingo y una muy buena semana. A descansar, a disfrutar, a cuidarse, que es la idea. Nos volveremos a encontrar el próximo fin de semana en una nueva edición de Sábado de Recuerdo. Nos vemos. Chao, chao.

0: 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Con esta hermosa canción, hemos llegado al final de una nueva edición de su programa Sábado de Recuerdos. Nos volveremos a reunir el próximo fin de semana en el 97.9 de su radio Buena Nueva. Hasta entonces. Una hora más de música. Son las 21 horas. Exactamente.
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Hola, ¿qué tal, maquinones? ¿Cómo están ustedes? Bienvenidos a la máquina del tiempo de este día sábado. La idea es pasarlos muy bien, ¿eh? La idea es pasarlo espectacular junto a Emmett Brown, que está en la sala de sonidos, el hombre encargado de entregarte toda la buena música, los mejores temas musicales que a ti tanto te gustan. Así que ya lo sabes, comenzamos. Saludos a la gente que está en Chanco, en Curanipe, en Peyúgue y por supuesto la gente que está en la precordillera de Linares. Comenzamos ya a disfrutar de la buena música que te entrega la máquina del tiempo.

Hoy estamos pero prendidísimos junto a Matt Brown, ¿eh? El hombre encargado de entregarte la buena música. Desempolvó esos temas de ahí de su discografía que tenía guardada ahí en su maletín. Ahí estaba toda la música de La Máquina del Tiempo.

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1: Vamos con todo, maquinón, vamos con todo. Nuestro foro WhatsApp, más 569-50-52-0721. Te lo repito, más 569-50-52-0721. Es el foro WhatsApp de la máquina del tiempo.

En este día sábado todo está permitido, ¿eh? Todo permitido para que tú disfrutes la música que a ti tanto te gusta. Los mejores temas de los 80, 90 y por supuesto algo de los 2000 acá en La Máquina del Tiempo.

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1: Vamos a una pequeña pausa comercial muy cortita y volvemos. No se vayan, no se vayan.

0: Radio Buena Nueva indica la temperatura en el centro de la ciudad. En Linares, 9 grados, 5 décimas.
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0: Seguimos disfrutando de la máquina del tiempo en este día sábado. Hoy un sábado, sí, más o menos disperso, ¿eh? Con buena música, muy buena programación. Te acompañamos en nuestra plataforma como es www.radiobuenanueva.cl. También estamos con nuestro Instagram. En la aplicación también estamos, Maquinón, ¿sí? Nos puedes seguir en la aplicación también y escuchar a través del orbe de este hermoso planeta llamado Tierra. Sigue escuchando La Máquina del Tiempo.
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Los temas musicales del recuerdo no paran, ¿eh? No paran los temas musicales. Seguimos con más Máquina del Tiempo junto a Emmett Brown, mezclando en vivo y en directo para ti. En vivo y en directo, Emmett Brown sigue la Máquina del Tiempo.

porque tú ya los conoces. Tenemos ese ritmo que a ti tanto te gusta, así que quédate en la sintonía de La Máquina del Tiempo. No te vayas, estamos pero prendidísimos, junto a Mel Brown, entregándote los temas de los 70, 80 y 90 en La Máquina del Tiempo.

vamos, ahí sí, ahí estamos. Oye, no me apaguen el micrófono, voy a entrar, no me apaguen el micrófono. Ya, vamos con temas musicales. Seguimos disfrutando de la máquina del tiempo. Saludos a la gente que está en la sintonía. En nuestro foro WhatsApp, +569 50 52 07 21.

0: Vamos a una pausa cortita, solamente 2 minutos, y estamos de vuelta con más Máquina del Tiempo.
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1: 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Una hora más de música. Son las 22 horas, 11 minutos.
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ya reintegrado los temas musicales después de esa pausa comercial cortita que tuvimos ahí hace un par de segundos. Volvemos con todo el ritmo, con toda esta hora de programa a entregarte la mejor música que a ti tanto te gusta. Vamos, junto a Metrado Maquinón, saludos a la gente que está en este momento en nuestro Facebook, que está ahí saludando, saludos a todos ellos. Así que saludos, Maquinones, sigan en la máquina del tiempo.

Oye, ¿se acuerdan cuando el locutor o alguien pedía una canción para grabar una canción? Yo me acuerdo que antes programaba a la radio de Talca, programaba a la radio Futura de Talca, ¿sí? Ahí programaba algunas canciones y le indicaba al locutor que no fuera a hablar porque estaba con el cassette ahí listo para grabar. Y ya le ponía play o el rec con play y después el locutor igual hablaba al locutor, entonces no dejó de toda la grabación. Pero bueno, nosotros no hacemos lo mismo. Disfruta la música de La Máquina del Tiempo.

0: Vamos a una pequeña pausa comercial muy cortita, pero solamente 1 minuto con 30 segundos, y ya estamos de vuelta con más Máquina del Tiempo.
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0: Radio Buena Nueva indica la temperatura en el centro de la ciudad. En Linares, 9 grados, 2 décimas.
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vamos por la última media hora de programa. Oye, pasó rápido este día sábado, ¿eh? Pasó rapidín. Vamos con más música, seguimos disfrutando los temas que Don Emmett Brown nos entrega en este día sábado con todo el power acá en la máquina del tiempo.

Vamos y seguimos con más Máquina del Tiempo, maquinones. Saludos a la gente que está en Cronipe, en Peyúgue, en la Precordillera, en los sectores acá en Longavía. Hay gente que está escuchándonos, acaban de escribir por interno. Saludamos a Juanito que está en la sintonía, dijo que quería escuchar, era fanático de la Máquina del Tiempo, así que saludos para Juan que está ahí en la sintonía del sector de era de Longaví, sí, del hombre de Longaví nos está escribiendo, y saludos para Juanito, ¿eh? Quédate en la sintonía, Máquina del Tiempo.

En este día sábado todo está permitido, ¿eh? Todo permitido para que tú disfrutes la música que a ti tanto te gusta, los mejores temas de los 80, 90 y por supuesto algo de los 2000 acá en La Máquina del Tiempo.

0: Oye, pasaron 2 horas, pero rapidísimo el entrenador. 2 horas. 2 horas de buena música. Y muchas gracias por la sintonía. Si Dios así lo permite, nos encontramos el próximo viernes a eso de las 21 horas con más Máquina del Tiempo. En la sala de sonidos, el amigo de ustedes, el hombre encargado de hacer las mezclas de los DJs, Don M. Brown. En las palabras, un amigo de ustedes, Raúl Casanova. Nos encontramos el próximo viernes a eso de las 21 horas con más Máquina del Tiempo. Chao, chao, maquinones.
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0: Una hora más de música. Son las 23 horas, 16 minutos.
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buena nueva indica la hora. Son las 23 horas, 32 minutos. 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

0: Queridos hermanos, hermanas, los invito a que recemos con fe el Santo Rosario a nuestra Madre del Cielo. Los invito entonces, queridos hermanos, hermanas, a que hagamos esta oración, movidos por nuestro amor a la Virgen Santa y al amor al Señor nuestro Dios. En el nombre del Padre, del Hijo y del Espíritu Santo. Amén. Primer misterio, la encarnación del Hijo de Dios.
1: Dijo el ángel: No temas, María, porque has hallado gracia delante de Dios. Vas a concebir en el seno y vas a dar a luz un hijo, a quien pondrás por nombre Jesús. Él será grande y será llamado Hijo del Altísimo. María contestó: He aquí la esclava del Señor, hágase en mí según tu palabra. Padre nuestro que estás en el cielo, santificado sea tu nombre. Venga a nosotros tu reino, hágase tu voluntad en la tierra como en el cielo.
2: Danos hoy nuestro pan de cada día, perdona nuestras ofensas, como también nosotros perdonamos a los que nos ofenden. No nos dejes caer en la tentación y líbranos del mal. Amén.
1: Dios te salve, María. Llena eres de gracia, el Señor es contigo. Bendita eres entre todas las mujeres, y bendito es el fruto de tu vientre, Jesús.
2: Santa María, Madre de Dios, ruega por nosotros pecadores, ahora y en la hora de nuestra muerte. Amén.
1: Dios te salve, María. Llena eres de gracia, el Señor es contigo. Bendita eres entre todas las mujeres, y bendito es el fruto de tu vientre, Jesús.
2: Santa María, Madre de Dios, ruega por nosotros pecadores, ahora y en la hora de nuestra muerte. Amén.
1: Dios te salve, María. Llena eres de gracia, el Señor es contigo. Bendita eres entre todas las mujeres, y bendito es el fruto de tu vientre, Jesús.
2: Santa María, Madre de Dios, ruega por nosotros pecadores, ahora y en la hora de nuestra muerte. Amén.
1: Dios te salve, María. Llena eres de gracia, el Señor es contigo. Bendita eres entre todas las mujeres, y bendito es el fruto de tu vientre, Jesús.
2: Santa María, Madre de Dios, ruega por nosotros pecadores, ahora y en la hora de nuestra muerte. Amén.
1: Dios te salve, María. Llena eres de gracia, el Señor es contigo. Bendita eres entre todas las mujeres, y bendito es el fruto de tu vientre, Jesús.
2: Santa María, Madre de Dios, ruega por nosotros pecadores, ahora y en la hora de nuestra muerte. Amén.
1: Dios te salve, María. Llena eres de gracia, el Señor es contigo. Bendita eres entre todas las mujeres, y bendito es el fruto de tu vientre, Jesús.
2: Santa María, Madre de Dios, ruega por nosotros pecadores, ahora y en la hora de nuestra muerte. Amén.
1: Dios te salve, María. Llena eres de gracia, el Señor es contigo. Bendita eres entre todas las mujeres, y bendito es el fruto de tu vientre, Jesús.
2: Santa María, Madre de Dios, ruega por nosotros pecadores, ahora y en la hora de nuestra muerte. Amén.
1: Dios te salve, María. Llena eres de gracia, el Señor es contigo. Bendita eres entre todas las mujeres, y bendito es el fruto de tu vientre, Jesús.
2: Santa María, Madre de Dios, ruega por nosotros pecadores, ahora y en la hora de nuestra muerte. Amén.
1: Dios te salve, María. Llena eres de gracia, el Señor es contigo. Bendita eres entre todas las mujeres, y bendito es el fruto de tu vientre, Jesús.
2: Santa María, Madre de Dios, ruega por nosotros pecadores, ahora y en la hora de nuestra muerte. Amén.
1: Dios te salve, María. Llena eres de gracia, el Señor es contigo. Bendita eres entre todas las mujeres, y bendito es el fruto de tu vientre, Jesús.
2: Santa María, Madre de Dios, ruega por nosotros pecadores, ahora y en la hora de nuestra muerte. Amén.
1: Gloria al Padre, y al Hijo, y al Espíritu Santo.
2: Como en el principio, ahora y siempre, por los siglos de los siglos. Amén.
0: Segundo misterio de gozo, la visita de la Santísima Virgen María a su prima Santa Isabel.
1: En aquellos días, se levantó María y se fue con prontitud a la región montañosa, a una ciudad de Judá. Entró en casa de Zacarías y saludó a Isabel. Y sucedió que, en cuanto oyó Isabel el saludo de María, saltó de gozo el niño en su seno, e Isabel quedó llena del Espíritu Santo. Y exclamando con gran voz dijo: «Bendita tú entre las mujeres, y bendito el fruto de tu vientre. ¿De dónde a mí que venga a visitarme la madre de mi Señor?»
2: Padre nuestro que estás en el cielo, santificado sea tu nombre. Venga a nosotros tu reino. Hágase tu voluntad en la tierra como en el cielo.
1: Danos hoy nuestro pan de cada día. Perdona nuestras ofensas, como también nosotros perdonamos a los que nos ofenden. No nos dejes caer en la tentación y líbranos del mal. Amén.

0: fruto de tu vientre, Jesús.
1: Santa María, Madre de Dios, ruega por nosotros, pecadores, ahora y en la hora de nuestra muerte. Amén.
0: Dios te salve, María, llena eres de gracia, el Señor es contigo. Bendita eres entre todas las mujeres, y bendito es el fruto de tu vientre, Jesús.
1: Santa María, Madre de Dios, ruega por nosotros, pecadores, ahora y en la hora de nuestra muerte. Amén.
0: Dios te salve, María, llena eres de gracia, el Señor es contigo. Bendita eres entre todas las mujeres, y bendito es el fruto de tu vientre, Jesús.
1: Santa María, Madre de Dios, ruega por nosotros, pecadores, ahora y en la hora de nuestra muerte. Amén.
0: Dios te salve, María, llena eres de gracia, el Señor es contigo. Bendita eres entre todas las mujeres, y bendito es el fruto de tu vientre, Jesús.
1: Santa María, Madre de Dios, ruega por nosotros, pecadores, ahora y en la hora de nuestra muerte. Amén.
0: Dios te salve, María, llena eres de gracia, el Señor es contigo. Bendita eres entre todas las mujeres, y bendito es el fruto de tu vientre, Jesús.
1: Santa María, Madre de Dios, ruega por nosotros, pecadores, ahora y en la hora de nuestra muerte. Amén.
0: Dios te salve, María, llena eres de gracia, el Señor es contigo. Bendita eres entre todas las mujeres, y bendito es el fruto de tu vientre, Jesús.
1: Santa María, Madre de Dios, ruega por nosotros, pecadores, ahora y en la hora de nuestra muerte. Amén.
0: Dios te salve, María, llena eres de gracia, el Señor es contigo. Bendita eres entre todas las mujeres, y bendito es el fruto de tu vientre, Jesús.
1: Santa María, Madre de Dios, ruega por nosotros, pecadores, ahora y en la hora de nuestra muerte. Amén.
0: Dios te salve, María, llena eres de gracia, el Señor es contigo. Bendita eres entre todas las mujeres, y bendito es el fruto de tu vientre, Jesús.
1: Santa María, Madre de Dios, ruega por nosotros, pecadores, ahora y en la hora de nuestra muerte. Amén.
0: Dios te salve, María, llena eres de gracia, el Señor es contigo. Bendita eres entre todas las mujeres, y bendito es el fruto de tu vientre, Jesús.
1: Santa María, Madre de Dios, ruega por nosotros, pecadores, ahora y en la hora de nuestra muerte. Amén.
0: Dios te salve, María, llena eres de gracia, el Señor es contigo. Bendita eres entre todas las mujeres, y bendito es el fruto de tu vientre, Jesús.
1: Santa María, Madre de Dios, ruega por nosotros, pecadores, ahora y en la hora de nuestra muerte. Amén.
0: Gloria al Padre, gloria al Hijo, gloria al Espíritu Santo.
1: Como era en el principio, ahora y siempre, por los siglos de los siglos. Amén.
2: Tercer misterio gozoso, el nacimiento de Jesús en Belén.
1: Y sucedió que mientras ellos estaban allí, se cumplieron los días del alumbramiento. Y dio a luz a su hijo primogénito. Le envolvió en pañales y le acostó en un pesebre, porque no tenían sitio en la posada. Había en la misma comarca algunos pastores. Se les presentó el ángel del Señor y les dijo: no teman, pues les anuncio una gran alegría. Les ha nacido un Salvador. Padre nuestro que estás en el cielo, santificado sea tu nombre. Venga a nosotros tu reino, hágase tu voluntad en la tierra como en el cielo.
0: Danos hoy nuestro pan de cada día, perdona nuestras ofensas, como también nosotros perdonamos a los que nos ofenden. No nos dejes caer en la tentación y líbranos del mal. Amén.
1: Dios te salve, María, llena eres de gracia, el Señor es contigo. Bendita eres entre todas las mujeres, y bendito es el fruto de tu vientre, Jesús.
0: Santa María, Madre de Dios, ruega por nosotros pecadores, ahora y en la hora de nuestra muerte. Amén.
1: Dios te salve, María, llena eres de gracia, el Señor es contigo. Bendita eres entre todas las mujeres, y bendito es el fruto de tu vientre, Jesús.
0: Santa María, Madre de Dios, ruega por nosotros pecadores, ahora y en la hora de nuestra muerte. Amén.
1: Dios te salve, María, llena eres de gracia, el Señor es contigo. Bendita eres entre todas las mujeres, y bendito es el fruto de tu vientre, Jesús.
0: Santa María, Madre de Dios, ruega por nosotros pecadores, ahora y en la hora de nuestra muerte. Amén.
1: Dios te salve, María, llena eres de gracia, el Señor es contigo. Bendita eres entre todas las mujeres, y bendito es el fruto de tu vientre, Jesús.
0: Santa María, Madre de Dios, ruega por nosotros pecadores, ahora y en la hora de nuestra muerte. Amén.
1: Dios te salve, María, llena eres de gracia, el Señor es contigo. Bendita eres entre todas las mujeres, y bendito es el fruto de tu vientre, Jesús.
0: Santa María, Madre de Dios, ruega por nosotros pecadores, ahora y en la hora de nuestra muerte. Amén.
1: Dios te salve, María, llena eres de gracia, el Señor es contigo. Bendita eres entre todas las mujeres, y bendito es el fruto de tu vientre, Jesús.
0: Santa María, Madre de Dios, ruega por nosotros pecadores, ahora y en la hora de nuestra muerte. Amén.
1: Dios te salve, María, llena eres de gracia, el Señor es contigo. Bendita eres entre todas las mujeres, y bendito es el fruto de tu vientre, Jesús.
0: Santa María, Madre de Dios, ruega por nosotros pecadores, ahora y en la hora de nuestra muerte. Amén.
1: Dios te salve, María, llena eres de gracia, el Señor es contigo. Bendita eres entre todas las mujeres, y bendito es el fruto de tu vientre, Jesús.
0: Santa María, Madre de Dios, ruega por nosotros pecadores, ahora y en la hora de nuestra muerte. Amén.
1: Dios te salve, María, llena eres de gracia, el Señor es contigo. Bendita eres entre todas las mujeres, y bendito es el fruto de tu vientre, Jesús.
0: Santa María, Madre de Dios, ruega por nosotros pecadores, ahora y en la hora de nuestra muerte. Amén.
1: Dios te salve, María, llena eres de gracia, el Señor es contigo. Bendita eres entre todas las mujeres, y bendito es el fruto de tu vientre, Jesús.
0: Santa María, Madre de Dios, ruega por nosotros pecadores, ahora y en la hora de nuestra muerte. Amén.
1: Gloria al Padre, y al Hijo, y al Espíritu Santo.
0: Como en el principio, ahora y siempre, por los siglos de los siglos. Amén.
2: Cuarto misterio gozoso, la presentación de Jesús en el templo.
1: Llevaron a Jesús a Jerusalén para presentarle al Señor, como está escrito en la ley del Señor. Y he aquí que había en Jerusalén un hombre llamado Simeón, que esperaba la consolación de Israel. Y el Espíritu Santo estaba en él. Simeón les bendijo y dijo a María, su madre: este está puesto para caída y elevación de muchos en Israel, y para hacer señal de contradicción. Y a ti misma una espada te traspasará el alma, a fin de que queden al descubierto las intenciones de muchos corazones.
0: Padre nuestro que estás en el cielo, santificado sea tu nombre. Venga a nosotros tu reino. Hágase tu voluntad en la tierra como en el cielo.
1: Danos hoy nuestro pan de cada día. Perdona nuestras ofensas, como también nosotros perdonamos a los que nos ofenden. No nos dejes caer en la tentación y líbranos del mal. Amén.
0: Dios te salve, María, llena eres de gracia. el Señor es contigo. Bendita eres entre todas las mujeres, y bendito es el fruto de tu vientre, Jesús.
1: Santa María, Madre de Dios, ruega por nosotros, pecadores, ahora y en la hora de nuestra muerte. Amén.
0: Dios te salve, María, llena eres de gracia, el Señor es contigo. Bendita eres entre todas las mujeres, y bendito es el fruto de tu vientre, Jesús.
1: Santa María, Madre de Dios, ruega por nosotros, pecadores, ahora y en la hora de nuestra muerte. Amén.
0: Dios te salve, María, llena eres de gracia, el Señor es contigo. Bendita eres entre todas las mujeres, y bendito es el fruto de tu vientre, Jesús.
1: Santa María, Madre de Dios, ruega por nosotros, pecadores, ahora y en la hora de nuestra muerte. Amén.
0: Dios te salve, María, llena eres de gracia, el Señor es contigo. Bendita eres entre todas las mujeres, y bendito es el fruto de tu vientre, Jesús.
1: Santa María, Madre de Dios, ruega por nosotros, pecadores, ahora y en la hora de nuestra muerte. Amén.
0: Dios te salve, María, llena eres de gracia, el Señor es contigo. Bendita eres entre todas las mujeres, y bendito es el fruto de tu vientre, Jesús.
1: Santa María, Madre de Dios, ruega por nosotros, pecadores, ahora y en la hora de nuestra muerte. Amén.
0: Dios te salve, María, llena eres de gracia, el Señor es contigo. Bendita eres entre todas las mujeres, y bendito es el fruto de tu vientre, Jesús.
1: Santa María, Madre de Dios, ruega por nosotros, pecadores, ahora y en la hora de nuestra muerte. Amén.
0: Dios te salve, María, llena eres de gracia, el Señor es contigo. Bendita eres entre todas las mujeres, y bendito es el fruto de tu vientre, Jesús.
1: Santa María, Madre de Dios, ruega por nosotros, pecadores, ahora y en la hora de nuestra muerte. Amén.
0: Dios te salve, María, llena eres de gracia, el Señor es contigo. Bendita eres entre todas las mujeres, y bendito es el fruto de tu vientre, Jesús.
1: Santa María, Madre de Dios, ruega por nosotros, pecadores, ahora y en la hora de nuestra muerte. Amén.
0: Dios te salve, María, llena eres de gracia, el Señor es contigo. Bendita eres entre todas las mujeres, y bendito es el fruto de tu vientre, Jesús.
1: Santa María, Madre de Dios, ruega por nosotros, pecadores, ahora y en la hora de nuestra muerte. Amén.
0: Dios te salve, María, llena eres de gracia, el Señor es contigo. Bendita eres entre todas las mujeres, y bendito es el fruto de tu vientre, Jesús.
1: Santa María, Madre de Dios, ruega por nosotros, pecadores, ahora y en la hora de nuestra muerte. Amén.
0: Gloria al Padre, gloria al Hijo, gloria al Espíritu Santo.
1: Como era en el principio, ahora y siempre, por los siglos de los siglos. Amén.
2: Quinto misterio gozoso: la pérdida y hallazgo del niño Jesús en el templo.
1: Sus padres iban todos los años a Jerusalén a la fiesta de Pascua. Subieron ellos como de costumbre a la fiesta. Y al volverse, pasados los días, el niño Jesús se quedó en Jerusalén, sin saberlo sus padres. Ellos se volvieron a Jerusalén en su busca. Al cabo de 3 días, le encontraron en el templo, sentado en medio de los maestros, escuchándoles y preguntándoles. Todos los que le oían estaban estupefactos por su inteligencia y sus respuestas. Padre nuestro que estás en el cielo, santificado sea tu nombre. Venga a nosotros tu reino, hágase tu voluntad en la tierra como en el cielo.
0: Danos hoy nuestro pan de cada día. Perdona nuestras ofensas, como también nosotros perdonamos a los que nos ofenden. No nos dejes caer en la tentación y líbranos del mal. Amén.
1: Dios te salve, María. Llena eres de gracia, el Señor es contigo. Bendita eres entre todas las mujeres, y bendito es el fruto de tu vientre, Jesús.
0: Santa María, Madre de Dios, ruega por nosotros pecadores, ahora y en la hora de nuestra muerte. Amén.
1: Dios te salve, María. Llena eres de gracia, el Señor es contigo. Bendita eres entre todas las mujeres, y bendito es el fruto de tu vientre, Jesús.
0: Santa María, Madre de Dios, ruega por nosotros pecadores, ahora y en la hora de nuestra muerte. Amén.
1: Dios te salve, María. Llena eres de gracia, el Señor es contigo. Bendita eres entre todas las mujeres, y bendito es el fruto de tu vientre, Jesús.
0: Santa María, Madre de Dios, ruega por nosotros pecadores, ahora y en la hora de nuestra muerte. Amén.
1: Dios te salve, María. Llena eres de gracia, el Señor es contigo. Bendita eres entre todas las mujeres, y bendito es el fruto de tu vientre, Jesús.
0: Santa María, Madre de Dios, ruega por nosotros pecadores, ahora y en la hora de nuestra muerte. Amén.
1: Dios te salve, María. Llena eres de gracia, el Señor es contigo. Bendita eres entre todas las mujeres, y bendito es el fruto de tu vientre, Jesús.
0: Santa María, Madre de Dios, ruega por nosotros pecadores, ahora y en la hora de nuestra muerte. Amén.
1: Dios te salve, María. Llena eres de gracia, el Señor es contigo. Bendita eres entre todas las mujeres, y bendito es el fruto de tu vientre, Jesús.
0: Santa María, Madre de Dios, ruega por nosotros pecadores, ahora y en la hora de nuestra muerte. Amén.
1: Dios te salve, María. Llena eres de gracia, el Señor es contigo. Bendita eres entre todas las mujeres, y bendito es el fruto de tu vientre, Jesús.
0: Santa María, Madre de Dios, ruega por nosotros pecadores, ahora y en la hora de nuestra muerte. Amén.
1: Dios te salve, María. Llena eres de gracia, el Señor es contigo. Bendita eres entre todas las mujeres, y bendito es el fruto de tu vientre, Jesús.
0: Santa María, Madre de Dios, ruega por nosotros pecadores, ahora y en la hora de nuestra muerte. Amén.
1: Dios te salve, María. Llena eres de gracia, el Señor es contigo. Bendita eres entre todas las mujeres, y bendito es el fruto de tu vientre, Jesús.
0: Santa María, Madre de Dios, ruega por nosotros pecadores, ahora y en la hora de nuestra muerte. Amén.
1: Dios te salve, María. Llena eres de gracia, el Señor es contigo. Bendita eres entre todas las mujeres, y bendito es el fruto de tu vientre, Jesús.
0: Santa María, Madre de Dios, ruega por nosotros pecadores, ahora y en la hora de nuestra muerte. Amén.
1: Gloria al Padre, y al Hijo, y al Espíritu Santo.
0: Como era en el principio, ahora y siempre, por los siglos de los siglos. Amén.
1: Dios te salve, Reina y Madre de Misericordia, vida, dulzura y esperanza nuestra. Dios te salve. A ti clamamos los desterrados hijos de Eva. A ti suspiramos gimiendo y llorando en este valle de lágrimas. Ea pues, Señora abogada nuestra, vuelve a nosotros tus ojos misericordiosos. Y después de este destierro, muéstranos a Jesús, fruto bendito de tu vientre. Oh clemente, oh piadosa, oh dulce Virgen María.

0: 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Son las 0 horas. Exactamente.
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0: 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Es la una de la madrugada. 3 minutos.
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0: 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Son las 3 de la madrugada. Exactamente. 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

0: 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Son las 4 de la madrugada. Exactamente.
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Y así llegamos al final de otra gran edición de Fiestas Disco Mix. Gracias por habernos acompañado en este viaje por los recuerdos, por la música y por esas canciones que, aunque pasen los años, siguen haciendo bailar a generaciones. Desde Radio Buena Nueva, 106.3 FM, en Chanco, Peyúgue y Curanipe, 97.9 FM, en Linares y toda el área sur del Maule. Soy Juan Carlos Morales, junto a Cristian Sepúlveda, DJ Cat. Ha sido un verdadero placer compartir contigo esta fiesta de clásicos. Pero no estés triste, porque la música continúa, los recuerdos permanecen y la fiesta nunca termina. Somos Radio Buena Nueva, la radio que acompaña tus mejores momentos. Hasta el próximo encuentro en una nueva edición de Fiesta Disco Mix. Un abrazo, buenos días y que siga la música.

Radio Buena Nueva indica la temperatura en el centro de la ciudad. En Linares, 6 grados, 6 décimas. 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

0: 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Son las 5 de la madrugada. 4 minutos.
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Dios de amor, muéstranos nuestro lugar en este mundo como instrumento de tu cariño. Estos problemas de la contaminación están íntimamente ligados a la cultura del descarte, que afecta tanto a los seres humanos excluidos como a las cosas que rápidamente se convierten en basura. Admitamos, por ejemplo, que la mayor parte del papel que se produce se desperdicia y no se recicla. Nos cuesta reconocer que el funcionamiento de los ecosistemas naturales es ejemplar. Las plantas sintetizan nutrientes que alimentan a los herbívoros. Estos a su vez alimentan a los seres carnívoros, que proporcionan importantes cantidades de residuos orgánicos, los cuales dan lugar a una nueva generación de vegetales. En cambio, el sistema industrial, al final del ciclo de producción y de consumo, no ha desarrollado la capacidad de absorber y reutilizar residuos y desechos. Carta encíclica de su Santidad Papa Francisco sobre el cuidado de la casa común. Los pobres y la tierra están aclamando: Señor, tómanos a nosotros con tu poder y luz.

0: Radio Buena Nueva indica la temperatura en el centro de la ciudad. En Linares, 6 grados, 6 décimas.
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0: 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Son las 6 de la mañana. Exactamente.
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0: el Papa Francisco nos dijo sobre el amor humano. Numerosos niños desde el inicio son rechazados, abandonados, les roban su infancia y su futuro. Algunos se atreven a decir, casi para justificarse, que fue un error hacer que vinieran al mundo. Esto es vergonzoso. ¿Qué hacemos con las solemnes declaraciones de los derechos humanos o de los derechos del niño, si luego castigamos a los niños por los errores de los adultos? Si un niño llega al mundo en circunstancias no deseadas, los padres u otros miembros de la familia deben hacer todo lo posible por aceptarlo como don de Dios y por asumir la responsabilidad de acogerlo con apertura y cariño.
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0: Radio Buena Nueva indica la temperatura en el centro de la ciudad. En Linares, 6 grados, 4 décimas.
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4: 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Y esa fue la ranchera María Rosa. 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

Oración por nuestra tierra. Dios omnipotente, que estás presente en todo el universo y en la más pequeña de tus criaturas, tú, que rodeas con tu ternura todo lo que existe, derrama en nosotros la fuerza de tu amor, para que cuidemos la vida y la belleza. Inúndanos de paz, para que vivamos como hermanos y hermanas sin dañar a nadie. Dios de los pobres, ayúdanos a rescatar a los abandonados y olvidados de esta tierra que tanto valen a tus ojos. Sana nuestras vidas, para que seamos protectores del mundo y no depredadores, para que sembremos hermosura y no contaminación y destrucción. Toca los corazones de los que buscan solo beneficios a costa de los pobres y de la tierra. Enséñanos a descubrir el valor de cada cosa, a contemplar admirados, a reconocer que estamos profundamente unidos con todas las criaturas en nuestro camino hacia tu luz infinita. Gracias porque estás con nosotros todos los días. Aliéntanos, por favor, en nuestra lucha por la justicia, el amor y la paz.

0: 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Son las 6 de la mañana. 59 minutos.
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0: con la patita de cueca, pues.
1: Baile nomás, Reginita, si usted lo hace tan bonito.
2: Ah, pues, Alvarito, ¿por qué no la toca con el arpa?
3: Como usted quiera nomás, pues, mi...

0: Son las 7 de la mañana. 9 minutos.
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2: Oiga, gacho, ando tan contento, hoy día me pagaron la fruta, oiga.
3: Oiga, vamos a bailar, compadre.
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0: Radio Buena Nueva indica la temperatura en el centro de la ciudad. En Linares, 5 grados, 8 décimas.
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0: Dios de amor, muéstranos nuestro lugar en este mundo como instrumento de tu cariño. Estos problemas de la contaminación están íntimamente ligados a la cultura del descarte, que afecta tanto a los seres humanos excluidos como a las cosas que rápidamente se convierten en basura. Admitamos, por ejemplo, que la mayor parte del papel que se produce se desperdicia y no se recicla. Nos cuesta reconocer que el funcionamiento de los ecosistemas naturales es ejemplar. Las plantas sintetizan nutrientes que alimentan a los herbívoros. Estos a su vez alimentan a los seres carnívoros, que proporcionan importantes cantidades de residuos orgánicos, los cuales dan lugar a una nueva generación de vegetales. En cambio, el sistema industrial, al final del ciclo de producción y de consumo, no ha desarrollado la capacidad de absorber y reutilizar residuos y desechos. Carta encíclica de su Santidad Papa Francisco sobre el cuidado de la casa común. Los pobres y la tierra están aclamando: Señor, tómanos a nosotros con tu poder y luz para proteger toda vida.
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0: tomaría un vasito de leche, compadre.
1: Son las 7 de la mañana. 51 minutos.
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1: 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Son las 8 de la mañana. Exactamente.
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Buenos días, amigos y hermanos en la fe de nuestro Señor Jesucristo. Ya estamos comenzando una nueva versión de nuestro programa Esperando la Santa Misa a esta hora de la mañana aquí en la Radio Buena Nueva. Estamos en el 97.9 aquí en Linares, en el 106.3 desde Chanco y para todo el borde costero, y estamos también por ahí por el 89.5 en Constitución. Muchas gracias por acompañarnos, especialmente por la tremenda sintonía que le ofrecen a la Radio Buena Nueva y también a nuestro programa que, como usted sabe, tiene como propósito y finalidad prepararnos desde la palabra de Dios, desde la palabra del Señor, para ir a reunirnos, para ir a encontrarnos con el Señor ahí en la Santa Misa, en la Santa Eucaristía. Recordarles también que estamos en el mes de agosto, obviamente, en el mes de la solidaridad, que el Señor también nos ayude para que seamos generosos, especialmente con nuestros hermanos que tienen mayor necesidad. Eso. Estamos ya a 16 de este mes de agosto, ¿cierto? Oh, prácticamente a la mitad del mes, mire cómo pasa el tiempo. ¿Eh? 16 de este mes de agosto, este año 2026. ¿Eh? ¿A quién celebramos, saludamos esta oportunidad? Don Roque. Don Roque está de onomástico día, así que salud, cariño, amor, Don Roque. Para usted por ahí que está de cumpleaños, también de aniversario y matrimonio, muchas felicidades. Que el Señor grande y poderoso lo sigan bendiciendo y acompañando junto a la Santísima Virgen. Ya, vamos a los textos bíblicos. Texto bíblico, primera lectura para este vigésimo domingo durante el año que está celebrando la Santa Madre Iglesia, como usted ya sabe, utilizando el color verde. Ya, la primera lectura está tomada del libro de Isaías, a partir del capítulo 56. ¿Eh? Anote bien ahí, libro de Isaías, ahí en el Antiguo Testamento, usted sabe. A partir del capítulo 56 tenemos la primera lectura. Respondemos como es habitual, como es costumbre, esta primera lectura con el Salmo responsorial, que es el número, en esta oportunidad, el número 66. Salmo número 66. ¿Qué dice la antífona? Que los pueblos te den gracias, Señor. Eso tenemos que agradecerle al Señor también. Cada día que amanece hay que agradecerle al Señor. Especialmente por su amor, misericordia y paciencia, porque nos amó y se entregó por nosotros, por nuestra redención y salvación. Tantas cosas que tenemos que agradecerle al Señor, ¿cierto? Así que, así dice la antífona, que los pueblos te den gracias, Señor. De este Salmo número 66. Ya vamos a la segunda lectura. La segunda lectura está tomada de la carta del apóstol San Pablo, que tiene de Roma, a partir del capítulo 11. Ahí está la segunda lectura. Carta del apóstol San Pablo, que tiene de Roma, a partir del capítulo 11. Y el Santo Evangelio estamos con San Mateo, usted sabe, ¿no? San Mateo capítulo 15, versículos desde el 21 al 28. Mi querido hermanito y mi querida hermanita, una vez más agradeciéndole a Dios, al Señor, ¿cierto? Porque tenemos la posibilidad de estar compartiendo nuestro programa junto a usted a través de la Radio Buena Nueva, y también agradeciéndole a usted también que nos prefiere a través de la sintonía. El Dani anda por ahí. ¿Cómo está el Dani? Un gusto de saludarlo, don Dani. Y tienen temita musical para ustedes a través de nuestro programa Esperando la Santa Misa.

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1: Como pueblo de Dios estamos reunidos también en torno a nuestro programa a esta hora ya de la mañana. Aprovechamos también de saludar a nuestro obispo, don Tom Milá. Un saludo cariñoso para usted. Vamos inmediatamente entonces con la primera lectura del libro de Isaías. Decíamos, libro de Isaías a partir del capítulo 56. ¿Qué dice? Así habla el Señor. Observen, dice, el derecho y practiquen la justicia, porque muy pronto llegará mi salvación y ya está por revelarse mi justicia. Y a los hijos de una tierra extranjera que se han unido al Señor para servirlo, para amar el nombre del Señor y para ser sus servidores, a todos los que observen el sábado sin profanarlo y se mantengan firmes en mi alianza, yo los conduciré hasta mi santa montaña y los colmaré de alegría en mi casa de oración. Sus holocaustos y sus sacrificios serán aceptados sobre mi altar. Porque mi casa será llamada casa de oración para todos los pueblos. Palabra de Dios, todos respondemos diciendo, te alabamos, Señor. Mire lo que dice, qué bonito, ¿eh? Porque mi casa será llamada casa de oración para todos los pueblos. Ahí nos reunimos a orar al Señor, a celebrar la Santa Misa en su casa, que es el templo donde nos encontramos cada domingo. También dice, así habla el Señor. Observen, dice, mire, el derecho y practiquen la justicia. Hay que practicar la justicia, porque muy pronto llegará mi salvación y ya está por revelarse también, dice ahí, mi justicia.

También estamos reunidos como comunidad, y como comunidad también estamos y debemos participar en la Santa Misa, en la Santa Eucaristía, y como comunidad también estamos participando en nuestro programa a esta hora de la mañana. Aprovechamos también saludar a los párrocos, un saludo grande y cariñoso ahí a todos los párrocos, a rezar también por nuestros párrocos que están delicaditos de salud, para que el Señor también los vaya acompañando, los vaya sanando. Saludo cariñoso también, aprovechamos saludar ahí a todas las parroquias, a las capillas, a las comunidades, un saludo grande y cariñoso para todos y cada uno de ustedes. Entonces respondemos a esta primera lectura con el Salmo número 66, decíamos. Y la antífona decía, que los pueblos te den gracias, Señor. Eso dice la antífona, que los pueblos te den gracias, Señor. El Señor tenga piedad y nos bendiga, haga brillar su rostro sobre nosotros, para que la tierra se reconozca su dominio y su victoria entre las naciones. Que los pueblos te den gracias, Señor. Que canten de alegría las naciones, porque gobiernas a los pueblos con justicia y guías a las naciones de la tierra. Que los pueblos te den gracias, Señor. Que los pueblos te den gracias, Señor. Que todos los pueblos te den gracias. Que Dios nos bendiga y lo teman todos los confines de la tierra. Que los pueblos te den gracias, Señor. Sí, pues tenemos que tener un corazón agradecido para con el Señor. El Señor tenga piedad y nos bendiga. Haga brillar su rostro sobre nosotros, para que la tierra se reconozca su dominio y su victoria entre las naciones.

Aprovechamos también de saludar en esta oportunidad a través de nuestro programa Esperando la Santa Misa, a nuestro hermanito Diago, un saludo grande en eso para todos y cada uno de ustedes. Seguimos rezando también a nuestros hermanitos que están delicaditos de salud, que el Señor los vaya acompañando, los vaya asistiendo junto a la Santísima Virgen. Estamos también con la segunda lectura, decíamos, de la carta del apóstol San Pablo Cristiano de Roma, a partir del capítulo 11. A ver qué nos dice el apóstol. Hermanos, a ustedes que son de origen pagano, mira, usted sabe, cierto, que el apóstol San Pablo se autodesignó como el apóstol justamente de los paganos. Les aseguro que en mi condición de apóstol justamente de los paganos, hago honor a mi ministerio provocando los celos de mis hermanos de raza con la esperanza de salvar a algunos de ellos. Porque si la exclusión de Israel trajo consigo la reconciliación del mundo, ¿su reintegración no será un retorno a la vida? Porque los dones y el llamado de Dios son irrevocables. En efecto, ustedes antes desobedecieron a Dios, pero ahora, a causa de la desobediencia de ellos, han alcanzado misericordia. De la misma manera, ahora que ustedes han alcanzado misericordia, ellos se niegan a obedecer a Dios. Pero esto es para que ahora ellos también alcancen misericordia, porque Dios sometió a todos, a la desobediencia para tener misericordia de todos. Palabra de Dios, todos respondemos diciendo, te alabamos, Señor. Mira, a ustedes que son de origen pagano, dice, les aseguro que en mi condición de apóstol de los paganos, hago honor a mi ministerio provocando los celos de mis hermanos de raza con la esperanza de salvar a alguno de ellos.

Aprovechamos también saludar esta oportunidad a través de nuestro programa Esperando a la Santa Misa, aquí en la Radio Buena Nueva, a quien saludamos, a nuestra hermanita religiosa, un saludo cariñoso para ustedes también, un saludo también para nuestro hermanito religioso, una oración especial también por nuestro hermanito que están delicadito de salud, que están enfermitos, para que el Señor grande y poderoso los vaya acompañando y sobre todo los vaya sanando junto a la Santísima Virgen. Estamos ya con el Santo Evangelio. Deseamos que te tomamos San Mateo, capítulo 15, versículos desde el 21 al 28. Aleluya. Jesús proclamaba la buena noticia del reino y sanaba todas las dolencias de la gente. Aleluya. Para seguir confiando en el Señor, especialmente, ahí dice que sanaba todas las dolencias de la gente. Entonces el Señor también nos puede sanar, tanto física como también espiritualmente. Así que pidámosle y tengámosle confianza al Señor, que nos puede acompañar y nos puede sanar. ¿Ya? ¿Qué dice el Evangelio? Lo siguiente. Jesús partió de Genezaret y se retiró al país de Tiro y de Sidón. Entonces una mujer cananea que procedía de esa región comenzó a gritar, Señor, Hijo de David, ten piedad de mí. Mi hija está terriblemente atormentada por un demonio. Pero él no le respondió nada. Sus discípulos se acercaron y pidieron, Señor, atiéndela, porque nos persigue con sus gritos. Jesús respondió, yo he sido enviado solamente a las ovejas perdidas del pueblo de Israel. Pero la mujer fue a postrarse ante él y le dijo, Señor, socórreme. Jesús le dijo, no está bien tomar el pan de los hijos para tirárselo a los cachorros. Ella respondió, y sin embargo, Señor, los cachorros comen las migas que caen de la mesa de sus dueños. Entonces Jesús le dijo, mujer, qué grande es tu fe, que se cumpla tu deseo. Y en ese momento su hija quedó sana. Palabra del Señor. Gloria y honor a ti, Señor Jesús. Qué bonito, ¿eh? Como que el Señor de repente nos puede pasar también a nosotros, ¿eh? Que de repente le pedimos alguna cosa al Señor y el Señor como que no escucha, como que no atiende, como que no responda. Pero siempre está ahí el Señor. Hay que aprender también de la insistencia de esta mujer cananea, ¿eh? Insistió, insistió, insistió. A pesar, cierto, de la disimulada, puede ser, ¿no?, indiferencia del Señor. Pero ella insistió y el Señor le respondió. Entonces dijo Jesús, mujer, qué grande es tu fe, que se cumpla entonces tu deseo. Y en ese momento su hija quedó sana. No obstante, fíjese, ante las insistentes invocaciones de la mujer, el Señor parece no ceder ni siquiera cuando los propios discípulos interceden por ella. Pero al final, ante la perseverancia y la humildad de esta desconocida, Jesús condescendiente, mujer, qué grande es tu fe, que se cumpla tu deseo. Su insistencia en pedir la intervención de Jesús es para el que cree un estímulo a no desalentarse jamás y a no desesperar, ¿cierto?, ni siquiera en medio de las pruebas más duras de la vida. Porque el Señor no cierra los ojos ante las necesidades de sus hijos y si a veces parece insensible a sus peticiones, es únicamente para ver cuánta confianza tenemos en Él. Mira, mujer, qué grande es tu fe, que se cumpla tu deseo. Y en ese momento su hija quedó curada. Al Señor entonces todo honor y gloria por los siglos de los siglos. Amén.

0: Y así, mi querido hermanito y mi querida hermanita, agradeciéndole tremendamente la sintonía que le ofrece la Radio Buena Nueva y nuestro programa, ya estamos despidiéndonos, ¿cierto? Y llegando al final, por supuesto, de nuestro programa que, como usted sabe, ¿cierto?, tiene como propósito y finalidad acompañarlos a ustedes, prepararnos para reunirnos, para encontrarnos con el Señor ahí en la Santa Misa, en la Santa Eucaristía. Muchas gracias, que el Señor grande y poderoso les siga acompañando y bendiciendo a todos y cada uno de ustedes junto a la Santísima Virgen. Muy, pero muy buenos días.
1: E imitar el amor universal de Dios. Saludamos de manera muy especial a todos nuestros hermanos que nos siguen a través de Radio Buena Nueva y de los medios virtuales, de Radio Chanco, María de Constitución y el Nevado Longaví. Iniciamos nuestra celebración cantando el himno de entrada.

0: Buenos días, hermanos y hermanas. En esta Eucaristía vamos a rezar por el descanso eterno de nuestros familiares y amigos, y de manera especial por los jóvenes Martín Troncoso Sat, el joven Santiago Mondaca Pino, don Luis Yáñez, la señora Nelly Troncoso, la señora Raquel Urrutia, la señora María Magdalena Troncoso, don Pedro Olmo Muñoz, la señora Emma House Helvez, don Ramón Belmar Saldías, la señora Trulli Eisler de Belmar, don Gustavo Nuche Cañón, Gustavo Nuche Miranda Suárez y don José Méndez Orellana.
1: Vamos a ofrecer también esta Eucaristía por el descanso eterno de don Luis Navarro Méndez, de don Francisco Navarro Vázquez, de la señora Catalina Vázquez Leiva, que hace ya 20 años falleció, de don Julio Molina Sepúlveda, que hace 11 años que murió, de la señora Anita Pérez Vergara, en el octavo aniversario de su deceso, por don Carlos Pereira Bustamante, en el sexto aniversario de su muerte, por la señora Carmen Foster Poblete, por don Manuel Poblete Foster, por la señora María Sánchez y todos nuestros demás parientes y amigos que han fallecido en estas últimas semanas y que quizás están aún en el purgatorio. Que la gracia y la paz de parte de nuestro Señor Jesucristo, el amor del Padre y la comunión del Espíritu Santo estén con todos ustedes.
2: Y con tu espíritu.
1: Queridos hermanos y hermanas, al iniciar esta Eucaristía, pidamos juntos perdón a Dios.

0: Dios omnipotente, rico en misericordia, perdone los pecados que tenemos y nos lleve a la vida eterna.
1: Amén.
0: También nos piden ofrecer esta misa por la señora Daniela Ibáñez Ramos y por don Carlos Lagos Escalona. Proclamamos la gloria de nuestro Dios.

0: Oremos. Padre celestial, Dios nuestro, que has preparado bienes invisibles para los que te aman, infunde en nuestros corazones la ternura de tu amor, para que, amándote en todas y sobre todas las cosas, alcancemos tus promesas que superan todo deseo. Por nuestro Señor Jesucristo, tu Hijo, que vive y reina contigo en la unidad del Espíritu Santo y es Dios por los siglos de los siglos.
1: Amén. Amén. Tomen asiento, por favor. Primera lectura. El profeta recuerda que Dios llama a todos los pueblos a la salvación, y no solo a los judíos. Su templo se llamará casa de oración para todos los pueblos. Prestemos atención.
2: Lectura del libro de Isaías. Así habla el Señor: observen el derecho y practiquen la justicia, porque muy pronto llegará mi salvación, y ya está por revelarse mi justicia, y a los hijos de una tierra extranjera que se han unido al Señor para servirlo, para amar el nombre del Señor y para ser sus servidores. A todos los que observen el sábado sin profanarlo y se mantengan firmes en mi alianza, yo los conduciré hasta mi santa montaña y los colmaré de alegría en mi casa de oración. Sus holocaustos y sus sacrificios serán aceptados sobre mi altar, sobre mi casa será llamada casa de oración para todos los pueblos. Palabra de Dios.
3: Alabamos, Señor.
1: Hermanos, como asamblea de Dios, alabemos al Señor con la antífona del Salmo que dice: que los pueblos te den gracias, Señor. Señor.

0: El Señor tenga piedad y nos bendiga. Haga brillar su rostro sobre nosotros, para que en la tierra se reconozca su dominio y su victoria entre las naciones.
1: Que los pueblos te den gracias, Señor.
0: Que todos los pueblos te den gracias, que canten de alegría las naciones, porque gobiernas a los pueblos con justicia y guías a las naciones de la tierra.
1: Que los pueblos te den gracias, Señor.
0: Que los pueblos te den gracias, Señor. Que todos los pueblos te den gracias. Que Dios nos bendiga y lo teman todos los confines de la tierra.

0: Segunda lectura. San Pablo afirma que los dones de Dios son irrevocables. Él es fiel a sus promesas, a su misericordia, y espera el retorno de Israel. Escuchemos.
1: Lectura de la carta del apóstol San Pablo a los cristianos de Roma. Hermanos, a ustedes que son de origen pagano, les aseguro que mi condición de apóstol de los paganos, hago honor a mi ministerio provocando los celos de mis hermanos de raza, con la esperanza de salvar a algunos de ellos. Porque si la exclusión de Israel trajo consigo la reconciliación del mundo, ¿su reintegración no será un retorno a la vida? Porque los dones y el llamado de Dios son irrevocables. En efecto, ustedes antes desobedecieron a Dios, pero ahora, a causa de la desobediencia de ellos, han alcanzado misericordia. De la misma manera, ahora que ustedes han alcanzado misericordia, ellos se niegan a obedecer a Dios. Pero esto es para que ahora ellos también alcancen misericordia. Porque Dios sometió a todos a la desobediencia para tener misericordia de todos. Palabra de Dios.
2: Alabamos, Señor.
0: Evangelio. San Mateo relata la súplica y la fe de la mujer cananea. El mismo Jesús proclama: mujer, qué grande es tu fe, y le otorga el milagro. Los invito a ponerse de pie para aclamar el Santo Evangelio.

Aleluya. Jesús proclamaba la buena noticia del reino y sanaba todas las dolencias de la gente. Aleluya.

0: El Señor esté con ustedes. Les anuncio el Evangelio de nuestro Señor Jesucristo según San Mateo. Jesús partió de Genezaret y se retiró al país de Tiro y de Sidón. Entonces una mujer cananea que procedía de esa región comenzó a gritar: Señor, Hijo de David, ten piedad de mí. Mi hija está terriblemente atormentada por un demonio. Pero él no le respondió nada. Sus discípulos se acercaron y le pidieron: Señor, atiéndela, porque nos persigue con sus gritos. Jesús le respondió: Yo he sido enviado solamente a las ovejas perdidas del pueblo de Israel. Pero la mujer fue a postrarse ante él y le dijo: Señor, socórreme. Jesús le dijo: No está bien tomar el pan de los hijos para tirárselo a los cachorros. Ella respondió: Y sin embargo, Señor, los cachorros comen las migas que caen de la mesa de sus dueños. Entonces Jesús le dijo: Mujer, qué grande es tu fe, que se cumpla tu deseo. Y en ese momento su hija quedó sana. Palabra del Señor.
1: Gloria a ti, Señor Jesús.

Queridos hermanos y hermanas, el Papa Francisco nos hizo el gran favor de invitarnos a mirar más allá de nuestra nariz, a tratar de llegar también con nuestro testimonio, con nuestra acción, a las periferias. Y aquí, en este Evangelio que se ha proclamado, nos encontramos a Jesús que está recorriendo una región de frontera, Tiro y Sidón. No pertenecían propiamente al pueblo de Israel. Y por ello, cuando Jesús va haciendo este recorrido y se encuentra con una mujer que clama insistentemente, Señor, socórreme, Jesús hace esta reflexión que es un poco difícil de entender. No está bien dar el pan de los hijos a los cachorros. O sea, he venido primero a repartir el pan y lo ha hecho en abundancia entre los integrantes del pueblo de Dios, del antiguo pueblo de Dios, Israel. Y no está bien entregar estos dones, entregar todas las bendiciones a los que están más allá. Sin embargo, es tan grande la fe de esta mujer que entonces Jesús pasa por encima de esa frontera y llega hasta lo hondo del corazón de aquella mujer que suplica y le hace el milagro. Con ello nos enseña lo que el Papa Francisco insistió tanto, que también nosotros tenemos que saber ir a las fronteras y más allá de ellas, que también nosotros tenemos que ir a las periferias, y que las periferias no son solo las periferias geográficas, las poblaciones marginales, los lugares lejanos, sino que son también las periferias existenciales. Tanta gente que pide socorro, socorro espiritual, y que está tan alejada del pueblo de Dios, de la Iglesia. Tanta gente que está como cortada a la gracia de Dios, y que nosotros, con Jesús en el corazón, estamos llamados a incorporar, estamos llamados a hacerlos gustar qué bueno es el Señor. Estamos llamados a transmitirles un testimonio de amor, de bendición, de paz. Porque son dones que Dios quiere entregar a todos los pueblos. Dios hace caer la lluvia sobre todos, no solamente en las casas de los católicos buenos, para todos. Y Dios hace salir el sol para todos. Las bendiciones de Dios son universales. Y nosotros tenemos que también aprender, como aprendió Jesús, a tener una mirada universal, más allá de las estrechas fronteras del pueblo elegido. Queridos hermanos y hermanas, nuestra fe nos mueve a seguir a Jesús y a imitarlo, superando también nuestras propias trancas, nuestros criterios a veces muy cuestionables,
porque nos hemos quedado en ciertas tradiciones o nos hemos quedado detenidos ante algunas barreras y tenemos que aprender a salir de eso, ir más allá. También San Juan Pablo II insistió mucho con motivo de la celebración del año 2000, que ya se quedó como en la memoria, porque ya estamos en el 2026. Insistía en que hay que remar mar adentro, ir más allá, no quedarnos solo en la ribera, ir más allá. Siempre, entonces, nuestra mirada, nuestra atención, nuestra preocupación, nuestro servicio, tiene que ser no solo, como dice ese dicho tan antiguo, que la caridad empieza por casa, y eso es verdad, tenemos que vivir en nuestro hogar, en primer lugar, estos valores cristianos, pero no solo ahí. No solo con nuestros amigos, con nuestros conocidos, con las personas que tenemos cerca, también con aquellos que están lejos, lejos físicamente, a los que podemos encontrar quizás con motivo de un viaje, en alguna excursión más allá de nuestra ciudad, pero también lejos psicológicamente. Todos aquellos que están tan lejos, que se sienten como que no tienen nada que ver con la iglesia, nada que ver con nosotros, que nos ven como tan lejanos, tan extraños. Nosotros tenemos que saber ir a ellos y saber abrazarlos como hermanos y saber escuchar ese grito silencioso que a veces tienen tan profundo que están suplicando, socórreme, y nosotros saber tenderles la mano con nuestro buen consejo, con nuestra comprensión, con nuestro servicio. Profesemos esta fe. Creo en Dios Padre Todopoderoso, Creador del cielo y de la tierra. Creo en Jesucristo, su único Hijo, nuestro Señor, que fue concebido por obra y gracia del Espíritu Santo. Nació de Santa María Virgen, padeció bajo el poder de Poncio Pilato, fue crucificado, muerto y sepultado, descendió a los infiernos, al tercer día resucitó de entre los muertos. Subió a los cielos y está sentado a la derecha de Dios Padre Todopoderoso. Desde allí ha de venir a juzgar a los vivos y a los muertos. Creo en el Espíritu Santo, en la Santa Iglesia Católica, en la comunión de los santos, en el perdón de los pecados, en la resurrección de la carne y en la vida eterna. Amén. Tomemos ahora la hoja dominical y en el número 6 hagamos la oración universal.

0: Hoy el Señor nos estimula a pedir con fe para obtener milagros. Oremos confiadamente y con espíritu de solidaridad hacia los más necesitados. Hoy vamos a rogar por la Iglesia para que pastores y fieles no perdamos las energías y el entusiasmo en predicar la palabra de Dios. Roguemos al Señor.
1: Escúchanos, Señor, te rogamos.
0: Por nuestro país, para que las autoridades estén siempre al servicio de las personas y velen por su bienestar, roguemos al Señor.
1: Escúchanos, Señor, te rogamos.
0: Por las personas víctimas de la injusticia y de la pobreza, para que el Señor tenga misericordia de ellos y motive en nosotros la disponibilidad y los recursos para ayudarlos, roguemos al Señor.
1: Escúchanos, Señor, te rogamos.
0: Por nuestros enfermos. Hoy pedimos por Anita Vergara Martínez, hija de un destacado deportista linarense. Ella está afectada de un agresivo cáncer. El Señor le dé alivio a sus dolencias y una pronta recuperación. Roguemos al Señor.
1: Escúchanos, Señor, te rogamos.
0: Por último, vamos a rogar por nosotros aquí reunidos, para que penetrados de fe profunda vivamos un auténtico espíritu de solidaridad con las personas necesitadas en nuestro entorno. Roguemos al Señor.
1: Escúchanos, Señor, te rogamos.
2: Por el descanso eterno de la señora Catalina Yugovich Matelján, don Luis Navarro Méndez, don Francisco Navarro Vázquez, la señora Catalina Vázquez Leiva en su 20 aniversario, don Julio Molina Sepúlveda, 11º aniversario, la señora Anita Pérez Vergara, 6º aniversario, don Carlos Pereira Bustamante, en su 6º aniversario, la señora Carmen Foster Poblete, don Manuel Poblete Foster, la señora María Sánchez, los jóvenes Martín Troncoso Sat y Santiago Mondaca Pino, don Luis Yáñez, la señora Nelly Troncoso, la señora Raquel Urrutia, la señora María Magdalena Troncoso, don Pedro Olmos Muñoz, señora Emma House Helbert, don Ramón Belmar Saldías, la señora Trulli Eisler de Belmar, don Gustavo Nuche Cañón, Gustavo Nuche Miranda Suárez, José Méndez Orellana, la señora Daniela Ibáñez Ramos y don Carlos Lagos Escalona. Roguemos al Señor.
1: Escúchanos, Señor, te rogamos.
3: Ayer, 15 de agosto, fue también el día de la celebración, no solo de la Asunción de la Virgen Santísima al cielo, sino una celebración muy hermosa que hubo en Longaví para dar gracias a Dios por la vida religiosa en nuestra diócesis. Religiosos, religiosas de distintas congregaciones que colaboran con nuestra acción pastoral se reunieron en un día de gran fraternidad. Le damos gracias al Señor por ese servicio sencillo, humilde, muchas veces silencioso, inaparente, de nuestras religiosas y religiosos. También ayer se celebró los 52 años de sacerdocio de este párroco que ya entra en la etapa final de la vida, pero que también hubo peticiones muy lindas de renovadas energías para continuar sirviendo a todo el pueblo de Dios. Sigamos también pidiendo al Señor, como esta mujer de la frontera que con tanta insistencia suplicó, hasta que por fin consiguió que Jesús la escuchara y le hiciera el milagro. Con esa misma fe, qué grande es tu fe, con ese mismo empeño, con esa misma insistencia, recemos juntos. Dios, Padre y Pastor de todos los hombres, tú quieres que nos falten hoy día hombres y mujeres de fe que consagren sus vidas al servicio del Evangelio y al cuidado de la Iglesia. Haz que tu Espíritu Santo ilumine los corazones y fortalezca las voluntades de tus fieles, para que, acogiendo tu llamado, lleguen a ser los sacerdotes y diáconos, religiosos, religiosas y consagrados que tu pueblo necesita. La cosecha es abundante y los operarios

0: Recen, hermanos, hermanas, para que esta misa sea agradable a los ojos de nuestro Padre Dios.
1: El Señor reciba de tus manos este sacrificio para alabanza y gloria de su nombre, para nuestro bien y el de toda tu Santa Iglesia.
0: Acepta, Señor, nuestras ofrendas en las que se realiza un admirable intercambio para que al ofrecerte lo que tú mismo nos has regalado, podamos recibirlo convertido en ti mismo, por Jesucristo nuestro Señor.
1: Amén.
0: El Señor esté con ustedes.
1: Y con tu espíritu.
0: Levantemos el corazón.
1: Lo tenemos levantado hacia el Señor.
0: Demos gracias al Señor nuestro Dios.
1: Es justo y es necesario.
0: En verdad, es justo y necesario, en nuestro deber y salvación, darte gracias, Padre Santo, siempre y en todo lugar, por Jesucristo, tu Hijo amado, por Él, que es tu palabra, hiciste todas las cosas. Tú nos lo enviaste para que, hecho hombre, por obra del Espíritu Santo, y nacido del seno inmaculado de la Santísima Virgen María, fuera nuestro Salvador y Redentor. Él, en cumplimiento de tu voluntad, para destruir la muerte y manifestar la resurrección, extendió sus brazos en la cruz y así adquirió para ti un pueblo santo. Por eso con los ángeles, arcángeles y todos los santos proclamamos tu gloria cantando.

0: Santo eres en verdad, Padre, fuente de toda santidad. Por eso te pedimos que santifiques estos dones con la efusión de tu Espíritu, de manera que se conviertan para nosotros en el cuerpo y la sangre de tu amado Hijo Jesucristo, el cual, cuando iba a ser entregado a su pasión voluntariamente aceptada, tomó pan, dando gracias te bendijo, lo partió y lo dio a sus discípulos diciendo: tomen y coman todos de él, porque esto es mi cuerpo que será entregado por ustedes. Del mismo modo, acabada la cena, tomó el cáliz y, dándote gracias de nuevo, lo pasó a sus discípulos diciendo: tomen y beban todos de él, porque este es el cáliz de mi sangre, sangre de la alianza nueva y eterna, que será derramada por ustedes y por muchos para el perdón de los pecados. Hagan esto en conmemoración mía. Este es el sacramento de nuestra fe.
1: Anunciamos tu muerte, proclamamos tu resurrección. Ven, Señor Jesús.
0: Así pues, Padre, al celebrar ahora el memorial de la pasión salvadora de tu Hijo, de su muerte y resurrección de entre los muertos, te ofrecemos el pan de vida y el cáliz de salvación. Y te damos gracias porque nos haces dignos de servir en tu presencia. Te pedimos humildemente que el Espíritu Santo congregue en la unidad a cuantos participamos del cuerpo y sangre de Cristo. Acuérdate, Señor, de tu Iglesia extendida por toda la tierra y con el Papa León, con nuestro obispo Don Tomislav y todos los pastores que cuidan de tu pueblo, llévanos a la perfección por la caridad. Recuerda también a nuestros familiares y amigos que ya han dejado este mundo. Especialmente te pedimos por los jóvenes Martín Troncoso Sad, Santiago Mondaca Pino, por Don Luis Yáñez, la señora Nelly Troncoso, doña Raquel Urrutia, la señora María Magdalena Troncoso, don Pedro Olmos, la señora Emma Hausch, don Ramón Belmar, la señora Trulli Eisler, don Gustavo Nuche Cañón, don Gustavo Nuche Miranda Suárez, don José Méndez Orellana, la señora Catalina Yugovich, don Luis Navarro Méndez, don Francisco Navarro Vázquez, la señora Catalina Vázquez Leiva, don Julio Molina Sepúlveda, la señora Anita Pérez Vergara, don Carlos Pereira Bustamante, la señora Carmen Foster Poblete, don Manuel Poblete Foster, la señora María Sánchez, la señora Daniela Ibáñez Ramos, don Carlos Lagos Escalona y todos nuestros demás parientes, amigos y conocidos cercanos que han fallecido en estos últimos meses, en la esperanza de la resurrección. Admítelos a contemplar la luz de tu rostro. Ten misericordia de todos nosotros, y así con la Santísima Virgen María, Madre de Dios y Madre nuestra, que ayer celebramos en su tránsito de este mundo a la casa del Padre Dios, su esposo San José, los apóstoles, los mártires, San Ambrosio, patrono de nuestra diócesis, y todos los santos y santas que vivieron en tu amistad a través de los siglos, nuestros queridos santos chilenos, Teresita de los Andes y Alberto Hurtado, patrono de la solidaridad entre nosotros, merezcamos por tu Hijo Jesucristo compartir la vida eterna y cantar tus alabanzas. Por Cristo, con Él y en Él, a ti Dios Padre omnipotente, en la unidad del Espíritu Santo, todo honor y toda gloria por los siglos de los siglos.
1: Amén.
0: Fieles al Señor, rezamos todos. Padre nuestro que estás en el cielo, santificado sea tu nombre. Venga a nosotros tu reino. Hágase tu voluntad en la tierra como en el cielo. Danos hoy nuestro pan de cada día. Perdona nuestras ofensas, como también nosotros perdonamos a los que nos ofenden. No nos dejes caer en la tentación y líbranos del mal. Líbranos de todos los males, Señor. Líbranos de la estrechez de mirada y concédenos la paz en nuestros días, para que, ayudados por tu misericordia, vivamos siempre libres de pecado y protegidos de toda perturbación, mientras esperamos la gloriosa venida de nuestro Salvador Jesucristo.
1: Tuyo es el reino, tuyo es el poder y la gloria por siempre, Señor.
0: Señor Jesucristo, que dijiste a tus apóstoles: la paz les dejo, mi paz les doy. No tengas en cuenta nuestros pecados, sino la fe de tu Iglesia. Y conforme a tu promesa, concédenos la alegría, la paz y la unidad. Tú que vives y reinas por los siglos de los siglos.
1: Amén.
0: Que la paz del Señor esté siempre en el corazón de cada uno de ustedes.
2: Y con tu espíritu. Démonos fraternalmente el saludo de la paz.

0: Este es el Cordero de Dios que quita el pecado del mundo. Dichosos nosotros, invitados a participar en esta Eucaristía.
1: Señor, no soy digno que entres en mi casa, pero una palabra tuya bastará para sanarme.

Unidos a Cristo en la intimidad de su amor, oremos confiados, del Señor viene la misericordia y la redención copiosa. Hermanos, la mesa está preparada, acerquémonos con humildad y mucho amor a recibir el cuerpo y la sangre de Cristo. Cantamos.

0: Alma de Cristo, santifícame. Cuerpo de Cristo, sálvame. Sangre de Cristo, embriágame. Agua del costado de Cristo, lávame. Pasión de Cristo, confórtame. Oh buen Jesús, óyeme. Dentro de tus llagas, escóndeme. No permitas que me aparte de ti. Del enemigo malo, defiéndeme. En la hora de mi muerte, llámame y mándame ir a ti para que con tus santos te alabe por los siglos de los siglos. Amén.
1: Oremos. Señor y Padre nuestro, unidos a Cristo por este sacramento celestial, imploramos humildemente tu misericordia para que, hechos semejantes a Él aquí en la tierra, merezcamos gozar de su compañía en el cielo, que vive y reina contigo en unidad del Espíritu Santo por los siglos de los siglos.
0: Amén. Amén.
1: El Señor esté con ustedes.
0: Y con tu espíritu.
1: Y los bendiga Dios omnipotente, Padre, Hijo y Espíritu Santo, los acompañe siempre.
0: Amén.
1: Hermanos, hermanas, hemos celebrado la Santa Misa, quedémonos en paz.
0: Demos gracias al Señor.
1: Les recuerdo que este día 18 de agosto nuevamente celebraremos una vez más el aniversario del tránsito de este mundo al cielo de nuestro segundo santo chileno, San Alberto Hurtado. Miremoslo a él y sigamos su ejemplo.
0: Hemos participado en la fiesta dominical, sea nuestro empeño continuarla en nuestra vida y contagiar a otros con la presencia salvadora de Jesús, recordándoles que siempre hay un anciano o anciana que necesita una frazada, un café y una buena charla. Nos despedimos cantando a María Santísima, Madre de Jesús y Madre Nuestra, buenos días.

0: María Purísima,
1: sin pecado concebida.
0: Que tengan todos un lindo domingo y, aunque hace mucho frío, tengan también mucho calor en sus hogares.
1: Gracias. Gracias, Padre. Buenos días.
2: Amén. María, mírame, si tú me

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0: La hora en Buena Nueva. Son las 9 de la mañana. 54 minutos.
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0: El Santo Rosario es una constante invocación a la Madre de Dios. Recordemos que nos dice el primer misterio de gloria.
1: El ángel se dirigió a las mujeres y les dijo: no teman, pues sé que buscan a Jesús, el crucificado. No está aquí, ha resucitado como lo había dicho. Vengan a ver el lugar donde estaba. Y ahora vayan enseguida a decir a sus discípulos: ha resucitado de entre los muertos.
0: Recitar el Santo Rosario es un acto de fe, de esperanza, de amor y reparación.

0: La hora en Buena Nueva. Son las 10 de la mañana. 56 minutos.
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Un santo para cada día. Hoy, 16 de agosto, recordamos a San Esteban. Este santo tiene el honor de haber convertido al catolicismo al reino de Hungría. Fue bautizado por San Adalberto y tuvo la suerte de casarse con Gisela, la hermana de San Enrique de Alemania, la cual influyó mucho en su vida. Logró derrotar en fuertes batallas a todos los que se querían oponer a que él gobernara la nación como le correspondía, pues era el hijo del mandatario anterior. Cuando ya hubo derrotado a todos aquellos que se habían opuesto a él, cuando quiso propagar la religión católica por todo el país, había organizado la nación en varios obispados, envió al obispo principal, San Astrid, a Roma, a obtener del Papa Silvestre II la aprobación para los obispos y que le concediera el título de rey. El sumo pontífice se alegró mucho ante tantas buenas noticias y le envió una corona de oro, nombrándolo rey de Hungría. Y así en el año 1000 fue coronado solemnemente por el enviado del Papa como primer rey de aquel país. El cariño del rey Esteban por la religión católica era inmenso. A los obispos y sacerdotes los trataba con extenso respeto y hacía que sus súbditos lo imitaran en demostrarles gran veneración. Su devoción por la Virgen Santísima era extraordinaria. Levantaba templos en su honor y la invocaba en todos los momentos difíciles. Fundaba conventos y los dotaba de todo lo necesario. Ordenó que cada 10 pueblos debían construir un templo y a cada iglesia se le encargaba de dotarla de ornamentos, libros, cálices y demás objetos necesarios para mantener el personal de religiosos allá. Lo mismo hizo en Roma. La cantidad de limosnas que este santo rey repartía era tan extraordinaria que la gente exclamaba: «Ahora sí, se van a acabar los pobres». Él personalmente atendía con gran bondad a todas las gentes que llegaban a hablarle o a pedirles favores, pero prefería siempre a los más pobres, diciendo: «Ellos representan mejor a Jesucristo, a quien yo quiero atender de manera especial». Para conocer mejor la terrible situación de los más necesitados, se disfrazaba de sencillo albañil y salía de noche por las calles a repartir ayudas. Y una noche, al encontrarse con un enorme grupo de menesterosos, empezó a repartirles las monedas que llevaba. Estos, incapaces de aguardar a que les llegara a cada quien un turno para recibir, se le lanzaron encima, quitándole todo y lo molieron a palos. Cuando se hubieran alejado, el santo se arrodilló y dio gracias a Dios por haberle permitido ofrecer aquel sacrificio. Cuando narró esto en el palacio, sus empleados celebraron aquella aventura, pero le aconsejaron que debía andar con más prudencia para evitar peligros. Él les dijo: «Una cosa sí me he propuesto, no negar jamás una ayuda o un favor, si en mí existe la capacidad de hacerlo». A su hijo lo educó con todo esmero y para él dejó escritos unos bellos consejos, recomendándole huir de toda impureza del orgullo, ser paciente, muy generoso con los pobres y en extremo respetuoso con la Santa Iglesia Católica. La gente, al ver su modo tan admirable de practicar la religión, exclamaba: «El rey Esteban convierte más personas con buenos ejemplos que con sus leyes o palabras». Dios, para poderlo hacer llegar a mayor santidad, permitió que en sus últimos años Esteban tuviera que sufrir muchos padecimientos. Y uno de ellos fue que su hijo, a quien él tenía puestas todas sus esperanzas y al cual había formado muy bien, muriera en una cacería, quedando el santo rey sin sucesor. Él exclamó al saber tan infausta noticia: «El Señor me lo dio, el Señor me lo quitó, bendito seas Dios». Pero esto fue para su corazón una pena inmensa. Los últimos años de su vida tuvo que padecer muy dolorosas enfermedades que lo fueron purificando y santificando cada vez más. El 15 de agosto del año 1038, día de la Asunción, fiesta muy querida por él, expiró santamente. Desde entonces, la nación húngara siempre ha sido muy católica. A los 45 años de muerto, el sumo pontífice permitió que lo invocaran como santo y en su sepulcro se obraron admirables milagros. 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

Primer misterio glorioso, la resurrección de nuestro Señor. Padre nuestro que estás en el cielo, santificado sea tu nombre. Venga a nosotros tu reino, hágase tu voluntad en la tierra como en el cielo. Dios te salve María, llena eres de gracia, el Señor es contigo. Bendita eres entre todas las mujeres y bendito es el fruto de tu vientre, Jesús. Dios te salve María, llena eres de gracia, el Señor es contigo. Bendita eres entre todas las mujeres y bendito es el fruto de tu vientre, Jesús. Dios te salve María, llena eres de gracia, el Señor es contigo. Bendita eres entre todas las mujeres y bendito es el fruto de tu vientre, Jesús. Dios te salve María, llena eres de gracia, el Señor es contigo. Bendita eres entre todas las mujeres y bendito es el fruto de tu vientre, Jesús. Dios te salve María, llena eres de gracia, el Señor es contigo. Bendita eres entre todas las mujeres y bendito es el fruto de tu vientre, Jesús. Dios te salve María, llena eres de gracia, el Señor es contigo. Bendita eres entre todas las mujeres y bendito es el fruto de tu vientre, Jesús. Dios te salve María, llena eres de gracia, el Señor es contigo. Bendita eres entre todas las mujeres y bendito es el fruto de tu vientre, Jesús. Dios te salve María, llena eres de gracia, el Señor es contigo. Bendita eres entre todas las mujeres y bendito es el fruto de tu vientre, Jesús. Dios te salve María, llena eres de gracia, el Señor es contigo. Bendita eres entre todas las mujeres y bendito es el fruto de tu vientre, Jesús. Gloria al Padre, gloria al Hijo, gloria al Espíritu Santo. Segundo misterio glorioso, la asunción del Señor al cielo. Padre nuestro. Danos hoy nuestro pan de cada día, perdone nuestras ofensas, como también nosotros perdonamos a quien nos ofenden. No dejes caer en tentación y líbranos del mal. Amén. Santa María, Madre de Dios, ruega por nosotros pecadores, ahora y en la hora de nuestra muerte. Amén. Santa María, Madre de Dios, ruega por nosotros pecadores, ahora y en la hora de nuestra muerte. Amén. Santa María, Madre de Dios, ruega por nosotros pecadores, ahora y en la hora de nuestra muerte. Amén. Santa María, Madre de Dios, ruega por nosotros pecadores, ahora y en la hora de nuestra muerte. Amén. Santa María, Madre de Dios, ruega por nosotros pecadores, ahora y en la hora de nuestra muerte. Amén.
Santa María, Madre de Dios, ruega por nosotros pecadores, ahora y en la hora de nuestra muerte. Amén. Santa María, Madre de Dios, ruega por nosotros pecadores, ahora y en la hora de nuestra muerte. Amén. Santa María, Madre de Dios, ruega por nosotros pecadores, ahora y en la hora de nuestra muerte. Amén. Santa María, Madre de Dios, ruega por nosotros pecadores, ahora y en la hora de nuestra muerte. Amén. Gloria a Santa María, Madre de Dios, ruega por nosotros pecadores, ahora y en la hora de nuestra muerte. Amén. Como era en el principio, ahora y siempre, por los siglos de los siglos. Amén. Tercer misterio glorioso. La venida del Espíritu Santo sobre los apóstoles y la Santísima Virgen. Padre nuestro que estás en el cielo, santificado sea tu nombre. Venga a nosotros tu reino, hágase tu voluntad en la tierra como en el cielo. Dios te salve María, llena eres de gracia, el Señor es contigo. Bendita eres entre todas las mujeres y bendito es el fruto de tu vientre, Jesús. Dios te salve María, llena eres de gracia, el Señor es contigo. Bendita eres entre todas las mujeres y bendito es el fruto de tu vientre, Jesús. Dios te salve María, llena eres de gracia, el Señor es contigo. Bendita eres entre todas las mujeres y bendito es el fruto de tu vientre, Jesús. Dios te salve María, llena eres de gracia, el Señor es contigo. Bendita eres entre todas las mujeres y bendito es el fruto de tu vientre, Jesús. Dios te salve María, llena eres de gracia, el Señor es contigo. Bendita eres entre todas las mujeres y bendito es el fruto de tu vientre, Jesús. Dios te salve María, llena eres de gracia, el Señor es contigo. Bendita eres entre todas las mujeres y bendito es el fruto de tu vientre, Jesús. Dios te salve María, llena eres de gracia, el Señor es contigo. Bendita eres entre todas las mujeres y bendito es el fruto de tu vientre, Jesús. Dios te salve María, llena eres de gracia, el Señor es contigo. Bendita eres entre todas las mujeres y bendito es el fruto de tu vientre, Jesús. Dios te salve María, llena eres de gracia, el Señor es contigo. Bendita eres entre todas las mujeres y bendito es el fruto de tu vientre, Jesús. Dios te salve María, llena eres de gracia, el Señor es contigo. Bendita eres entre todas las mujeres y bendito es el fruto de tu vientre, Jesús. Gloria al Padre, gloria al Hijo, gloria al Espíritu Santo. Cuarto misterio glorioso, la asunción de la Santísima Virgen en cuerpo y alma al cielo. Danos hoy nuestro pan de cada día, perdone nuestras ofensas, como también nosotros perdonamos a quien nos ofende. No nos dejes caer en tentación y líbranos del mal. Amén.
Santa María, Madre de Dios, ruega por nosotros pecadores, ahora y en la hora de nuestra muerte. Amén. Santa María, Madre de Dios, ruega por nosotros pecadores, ahora y en la hora de nuestra muerte. Amén. Santa María, Madre de Dios, ruega por nosotros pecadores, ahora y en la hora de nuestra muerte. Amén. Santa María, Madre de Dios, ruega por nosotros pecadores, ahora y en la hora de nuestra muerte. Amén. Santa María, Madre de Dios, ruega por nosotros pecadores, ahora y en la hora de nuestra muerte. Amén. Santa María, Madre de Dios, ruega por nosotros pecadores, ahora y en la hora de nuestra muerte. Amén. Santa María, Madre de Dios, ruega por nosotros pecadores, ahora y en la hora de nuestra muerte. Amén. Santa María, Madre de Dios, ruega por nosotros pecadores, ahora y en la hora de nuestra muerte. Amén. Santa María, Madre de Dios, ruega por nosotros pecadores, ahora y en la hora de nuestra muerte. Amén. Gloria a Santa María, Madre de Dios, ruega por nosotros pecadores, ahora y en la hora de nuestra muerte. Amén. Como en el principio y siempre, por los siglos de los siglos. Amén. Quinto misterio glorioso, la coronación de María como Reina y Señora de todo lo creado. Padre nuestro que estás en el cielo, santificado sea tu nombre. Venga a nosotros tu reino, hágase tu voluntad en la tierra como en el cielo. Dios te salve María, llena eres de gracia, el Señor es contigo. Bendita eres entre todas las mujeres y bendito es el fruto de tu vientre, Jesús. Dios te salve María, llena eres de gracia, el Señor es contigo. Bendita eres entre todas las mujeres y bendito es el fruto de tu vientre, Jesús. Dios te salve María, llena eres de gracia, el Señor es contigo. Bendita eres entre todas las mujeres y bendito es el fruto de tu vientre, Jesús. Dios te salve María, llena eres de gracia, el Señor es contigo. Bendita eres entre todas las mujeres y bendito es el fruto de tu vientre, Jesús. Dios te salve María, llena eres de gracia, el Señor es contigo. Bendita eres entre todas las mujeres y bendito es el fruto de tu vientre, Jesús. Dios te salve María, llena eres de gracia, el Señor es contigo. Bendita eres entre todas las mujeres y bendito es el fruto de tu vientre, Jesús. Dios te salve María, llena eres de gracia, el Señor es contigo. Bendita eres entre todas las mujeres y bendito es el fruto de tu vientre, Jesús.
Dios te salve María, llena eres de gracia, el Señor es contigo. Bendita eres entre todas las mujeres y bendito es el fruto de tu vientre, Jesús. Dios te salve María, llena eres de gracia, el Señor es contigo. Bendita eres entre todas las mujeres y bendito es el fruto de tu vientre, Jesús. Dios te salve María, llena eres de gracia, el Señor es contigo. Bendita eres entre todas las mujeres y bendito es el fruto de tu vientre, Jesús. Gloria al Padre, gloria al Hijo, gloria al Espíritu Santo. Padre nuestro que estás en el cielo, santificado sea tu nombre. Venga a nosotros tu reino, hágase tu voluntad en la tierra como en el cielo. La Virgen fue purísima antes del parto, siempre Virgen, Dios te salve María, llena eres de gracia, el Señor es contigo, bendita eres entre todas las mujeres y bendito es el fruto de tu vientre, Jesús. La Virgen fue purísima en el parto y siempre Virgen, Dios te salve María, llena eres de gracia, el Señor es contigo, bendita eres entre todas las mujeres y bendito es el fruto de tu vientre, Jesús. La Virgen fue purísima después del parto, siempre Virgen, Dios te salve María, llena eres de gracia, el Señor es contigo, bendita eres entre todas las mujeres y bendito es el fruto de tu vientre, Jesús. Gloria al Padre, gloria al Hijo, gloria al Espíritu Santo. Este santo rosario que hemos rezado al Señor y a la Santísima Virgen del Carmen es por todos nuestros hermanos que lo están pasando mal a causa de estos frentes de mal tiempo. Dios te salve, Reina y Madre, Madre Misericordia, vida, dulzura y esperanza nuestra, Dios te salve. A ti clamamos los desterrados hijos de Eva, a ti suspiramos gimiendo y llorando en este valle de lágrimas. Ea pues, Señora abogada nuestra, vuelve a nosotros esos tus ojos misericordiosos, y después de este destierro muéstranos a Jesús, fruto bendito de tu vientre, oh clemente, oh piadosa, oh dulce Virgen María. Ruega por nosotros, Santa Madre de Dios, para que seamos dignos de alcanzar las promesas y gracias de nuestro Señor Jesucristo. Amén. En el nombre del Padre, del Hijo y del Espíritu Santo. Amén.

0: En esta santa misa vamos a pedir por la salud de las siguientes personas: Teresa Rodríguez Landeros, Teresa Pereira, religiosa Sor Rosa Alarcón Espinosa, Pedro Castillo, Marina del Carmen Meder Hernández, Pedro Calquín, José Bueno, Eliana Manríquez Manríquez, Orlando Antonio Rebolledo, María Elena Sánchez, Lidia Casanova Sánchez, María Esther Salgado Bustamante, Hermosina Ramos López, Domingo Ayala Anish, Eduardo Pinochet Reyes, Pedro Pérez Manríquez, Juan Muena, Juana Amaya, Emma Farías, Miguel Vega Vázquez, Armando Moraga, María Goretti Yáñez Arellano, Joan Hernández, José Luis Torres Alegría, Sergio Otilio Mesa Mesa. Por ellos roguemos al Señor. Y por nuestros difuntos, Monseñor Carlos Camus Larenas, Padre Rolando Escobar Belmar, Alicia Pastenes Quintana, religiosa Sor María del Pilar Alarcón Espinosa, María Angélica Pastenes Quintana, Tomás y Juan Ormazábal, Ramón Ramírez, Juan II Pastenes Basualto, René de la Cruz Enríquez Luengo, Adelina del Carmen Mesa Mesa, Marcelino Espinosa Sánchez, Clorinda Cortés Llévenes, Ánimas del Purgatorio, María Cruz González Llévenes, Miguel Antonio Martínez Andaur, Carmelita Ávila, María Ávila, Vicente Vallejo Sotomayor, Hermosina Lepe Torres, Víctor Arnardo Verdugo Verdugo, Benjamín García Orellana, Aníbal Valdés, Berta Hurtado, Texia Hurtado, Griselda Arellano Espinosa en su cuarto aniversario. Por ellos roguemos al Señor. Clorinda del Carmen Gutiérrez Enríquez, José Carrillo Ríos, Blanca Reyes, Iris Reyes, Griselda Ríos, María Alicia Llévenes Retamales, Matrimonio Quintana Pastenes, Matrimonio Ormazábal Grandón, Grisma Olivia Escobar Monsalve, Fernando Arellano García, Ismael Antonio Llévenes Faúndez, Luis Antonio Sepúlveda Pereira, Francisco Becerra Ampuero, Cristian Cerro Martínez, Ánimas del Purgatorio, Marta Moraga Mesa, Noemí Araya Rojas, Vanessa Cristel Moraga Salgado, Javier de Rosario Amigo Peñailillo, Sergio Agustín Apablaza Espinosa, Elisa del Rosario Vera García, Iris del Rosario Peñailillo Verdugo, Carmen de las Mercedes Espinosa Apablaza, María del Tránsito Amigo Peñailillo, Zulema de las Mercedes Pérez Pérez, Óscar Enrique Opaso Pérez, Evelyn de las Mercedes Opaso Pérez. Por ellos roguemos al Señor.
1: Escúchanos, Señor, te rogamos.
0: Pedro Antonio Opaso Pérez. También por todos los socios fallecidos del Club Miramar en su aniversario número 75. Por don Luis Alberto Maus, Eliezer Mella, Daniel Medel, José Mella Ibáñez, Leontina Cid Ibáñez, José Guajardo Alvear, Iris del Carmen Manríquez Constanzo, Ramón Espinosa Gutiérrez, María Cecilia Espinosa Manríquez, Julia del Carmen Paso Orellana, Diego Antonio Letelier Muñoz. Por todos ellos roguemos al Señor.
1: Escúchanos, Señor, te rogamos.

Buenos días, hermanos y hermanas. Recordamos a menudo en esta reunión cristiana el anuncio de la salvación para todos los hombres y muy especialmente para los más necesitados. Un anuncio que hizo realidad Jesús, y en esta realidad de salvación la que proclamamos y celebramos cada domingo. Nos disponemos a dar inicio a esta Eucaristía de este domingo vigésimo durante el año. Preside nuestra celebración nuestro párroco Padre Francisco Mazábal. Nos ponemos de pie y cantamos junto al coro.

0: ungido, porque vale más un día en tus atrios que mil en mi casa. Sean todos bienvenidos a este santuario dedicado a la Santísima Virgen de la Candelaria, donde nos reunimos en este día para celebrar el Día del Señor en este domingo 20 del tiempo común. Ponemos ante Dios nuestra vida, nuestras intenciones, nuestros miedos y esperanzas. Y confiamos la salud de todos los enfermos y a todos los que sufren. En el nombre del Padre, del Hijo y del Espíritu Santo. Amén. La gracia y la paz de parte de nuestro Señor Jesucristo, el amor del Padre y la comunión del Espíritu Santo estén con todos ustedes.
1: Y con tu espíritu.
0: En la presencia del Señor, reconociendo que somos pecadores, nos arrepentimos de nuestro pecado, de nuestra mentira, de nuestra maldad, y pedimos humildemente perdón.
2: Señor Jesús, perdona nuestra falta de confianza y ayúdanos a acudir siempre a ti con un corazón humilde. Señor, ten piedad.

Cristo Jesús, perdona nuestro egoísmo y enséñanos a tener un corazón compasivo y misericordioso. Cristo, ten piedad.

Señor Jesús, perdona nuestras dudas, nuestras impaciencias y todo aquello que nos aleja de ti. Señor, ten piedad.

0: Dios Todopoderoso, tenga misericordia de todos nosotros, perdone nuestros pecados y nos lleve a la vida eterna. Oremos. Oh Dios, que has preparado bienes invisibles para los que te aman, infunde la ternura de tu amor en nuestros corazones, para que, amándote en todo y sobre todas las cosas, consigamos alcanzar tus promesas que superan todo deseo. Por Jesucristo nuestro Señor. Tomen asiento.
1: Primera lectura. Por la boca de Isaías, el Señor nos dice que todos aquellos que le temen y practican la justicia podrán ser felices en su casa, en la que se rezarán todos los pueblos. Escuchemos la primera lectura del libro de Isaías.
2: Lectura del libro de Isaías. Así habla el Señor. Observen el derecho y practiquen la justicia, porque muy pronto llegará mi salvación, y ya está por revelarse mi justicia. Y a los hijos de una tierra extranjera que se han unido al Señor para servirlo, para amar el nombre del Señor y para ser sus servidores.

0: a todos los que observen el sábado sin profanarlo y se mantengan firmes en mi alianza. Yo los conduciré hasta mi santa montaña y los colmaré de alegría en mi casa de oración. Sus holocaustos y sus sacrificios serán aceptados sobre mi altar, porque mi casa será llamada casa de oración para todos los pueblos. Palabra de Dios.
1: Te alabamos, Señor.
2: El salmista nos invita a reconocer la bondad y la misericordia de Dios, que alcanza a todos los pueblos sin distinción. Con un corazón agradecido respondemos cantando.

El Señor tenga piedad y nos bendiga. Haga brillar su rostro sobre nosotros, para que en la tierra se reconozca su dominio y su victoria entre las naciones.

Segunda lectura. Pablo proclama la universalidad de la salvación. Todos los hombres son destinatarios de la misericordia de Dios. Escuchemos la segunda lectura del apóstol San Pablo a los cristianos de Roma.

0: Lectura de la carta del apóstol San Pablo a los cristianos de Roma. Hermanos, a ustedes que son de origen pagano, les aseguro que en mi condición de apóstol de los paganos hago honor a mi ministerio, provocando los celos de mis hermanos de raza, con la esperanza de salvar a alguno de ellos. Porque si la expulsión de Israel trajo consigo la reconciliación del mundo, su reintegración no será un retorno a la vida, porque los dones y el llamado de Dios son irrevocables. En efecto, ustedes antes desobedecieron a Dios, pero ahora, a causa de la desobediencia de ellos, han alcanzado misericordia. De la misma manera, ahora que ustedes han alcanzado misericordia, ellos se niegan a obedecer a Dios. Pero esto es para que ahora ellos también alcancen misericordia, porque Dios sometió a todos a la desobediencia para tener misericordia de todos. Palabra de Dios.
1: Te alabamos, Señor.
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0: El Señor esté con ustedes. Les anuncio el Evangelio de nuestro Señor Jesucristo según San Mateo. Jesús partió de Genezaret y se retiró al país de Tirón y de Sidón. Entonces una mujer cananea que procedía de esta región comenzó a gritar: Señor, Hijo de David, ten piedad de mí. Mi hija está terriblemente atormentada por un demonio. Pero él no le dio respuesta. Sus discípulos se acercaron y le pidieron: Señor, atiéndela, porque nos persigue con sus gritos. Jesús respondió: Yo he sido enviado solamente a las ovejas perdidas del pueblo de Israel. Pero la mujer fue a postrarse ante él y le dijo: Señor, socórreme. Jesús le dijo: No está bien tomar el pan de los hijos para tirárselo a los cachorros. Y ella respondió: Y sin embargo, Señor, los cachorros comen las migajas que caen de la mesa de sus dueños. Entonces Jesús le dijo: Mujer, qué grande es tu fe, que se cumpla tu deseo. Y en ese momento su hija quedó sana. Hermanos y hermanas, esta es palabra del Señor.
1: Gloria y honor a ti, Señor Jesús.

0: Tenga la bondad de tomar asiento un momentito. Esta oración y súplica que le hace esta mujer cananea a Jesús representa el deseo oculto, esta oración que muchas veces no se expresa, de muchas mamás con sus hijas, pidiéndole al Señor que las aparte de estos demonios que están ahí atormentando a tantas esposas, mujeres y madres que se han unido en a veces este sacramento del matrimonio. Pero la intención de esta oración es mostrarnos a nosotros el sentido de esta fe en la cual profesamos nuestra esperanza y nuestro deseo de formar parte del pueblo de Dios. Al comienzo de la historia de la salvación, Dios invita a un hombre anciano que vagaba por el desierto a constituirse en el comienzo, en el pilar de una nueva sociedad y de un nuevo mundo. Y llama a Abraham y le dice que si él cree en la promesa y en este compromiso que va a tomar Dios con él, va a nacer una gran nación. Y Abraham le dice, pero yo soy un hombre viejo, mi mujer también es vieja, ¿y cómo vamos a constituir una gran nación? ¿De dónde? Y Dios le dice, mira, si tú crees y confías, tu descendencia va a ser tan numerosa como la arena que está a la orilla del mar o como las estrellas en el firmamento. Y Abraham se entusiasma y le dice, sí, Señor, yo creo. Y de ahí comienza a gestarse el pueblo de Israel, el pueblo de Jacob, de José, de todos los profetas, y nace en esta familia que se compromete con Dios. Pero Dios tiene otro deseo más amplio, y de este pueblo que entra en la esclavitud va a sacar una gran nación, y convoca a todos los judíos que salgan de la esclavitud, que crucen el mar, y los va a constituir en esta gran nación. Y de acá, de esta nación, Dios va sacando ya lo que es el comienzo de la iglesia. En esta nación nace la Virgen María, cuya fiesta celebramos ayer del tránsito, cuando la Virgen es elevada en cuerpo y alma hasta el cielo, mostrando el camino que nosotros podemos realizar para encontrarnos con la gracia, con la misericordia, con el amor pleno de Dios. Y Dios hace que en esta nación nazca su Hijo, que se encarne en las purísimas entrañas de la Santísima Virgen y tome esta condición humana para congregarnos en un nuevo pueblo, no ya en la familia de Abraham, no ya en el pueblo elegido que sale de la esclavitud y recibe las tablas de la ley, sino en este nuevo pueblo que es la Iglesia, donde estamos todos convocados, donde no se hace ninguna acepción, a nadie se le echa porque es grande, porque es chico, porque es feo, porque es bonito, porque es gordo, porque es flaco, porque es grande, porque habla inglés, el otro habla otro idioma, nada. Dios nos convoca a todos para que formemos esta nación nueva, este pueblo que es la Iglesia. En el tiempo de Jesús, los judíos eran muy sectarios. Ellos se creían una secta, un pueblo elegido. Y todos los que no estaban circuncidados y todos los que no eran judíos, todos los que no respetaban la ley de Moisés, eran paganos, impuros. Incluso los judíos decían que eran perros, perros que no merecían la gracia ni el perdón de Dios. Por eso cuando esta mujer cananea, esta mujer que está en Tiro y en Sidón, en un pueblo que no cree, va donde Jesús y lo reconoce, le dice, Señor, mi hija está atormentada por un demonio. ¿Cuántos demonios sueltos hay hoy día? ¿Y cuántas hijas atormentadas que su madre vela y sufre y llora por ellas? Pero Jesús está, de acuerdo a su cultura, a lo que se pensaba en ese tiempo, dice, yo he venido solamente a los hijos de Israel. Esta es pagana y es mujer. Y en el tiempo de Jesús una mujer no le podía hablar a un hombre, menos si era de otra religión. Pero ella se arrodilla y le dice, Señor, reconoce el señorío de Jesús. y le dice: necesito de ti, necesito que me ayudes. Y Jesús sigue indiferente. Los discípulos le dicen: por favor, Señor, no le piden que la ayude, no le pide que la mire con respeto, con cariño, le dice: por favor, mándala a cambiar, queremos deshacernos de esta señora que nos está echando a perder el trayecto, la misión que tenemos. Y la señora insiste con Jesús. Jesús le dice, pero le responde según la cultura de su tiempo, le dice: no está bien echar el pan de los hijos a los perritos, a los cachorros. Y la señora dice: sí, está bien, pero los perritos podemos comer de la migaja que cae de la mesa de los señores. Nosotros no somos judíos, nosotros somos católicos y pertenecemos a esta nueva humanidad inspirada por el amor y la misericordia de Dios. Por eso el Señor nos invita a no hacer diferencias. Nosotros estamos todos congregados, no para vestir un uniforme, porque Dios no nos quiere uniformados y uno detrás del otro, sino que Dios quiere que con nuestras habilidades, nuestras cualidades, con el amor que Dios deposita en cada uno de nosotros, podamos transformar nuestra sociedad y nuestro mundo. Por eso el Señor nos regala los sacramentos, para irnos fortaleciendo en nuestra vida cristiana. Por eso el Señor nos constituye en un pueblo de hermanos, para que todos tengan cabida, para que todos sean escuchados. No estamos llamados ni a juzgarnos ni a condenarnos, ninguno de nosotros, porque el que nos juzga y el que nos condena es Dios. Estamos llamados a mostrar el amor y la misericordia de Dios. Hemos sido creados a imagen y semejanza de Dios, porque Dios pone su amor, su espíritu en cada uno de nosotros. Por eso cuando somos atrevidos, somos insolentes, sin respeto, cuando levantamos una calumnia frente a los demás, cuando hacemos el mal, no aflora en nosotros el amor de Dios, sino por el contrario, el enemigo de Dios. Aflora lo que no está bien y Dios ha hecho todas las cosas bien. Por eso es esta invitación a acogernos mutuamente. Somos hermanos en la fe. Tenemos el Espíritu de Dios, eso nos une y nos hermana. No la bandera, ni la canción nacional, ni el idioma o el pensamiento. Lo que nos une es la gracia de ser hijos de Dios. Y Dios pone en cada uno de nosotros su Espíritu para que nos reconozcamos y para que formemos este pueblo, no ya basado en una hermandad falsa, sino en el amor y la gracia y la misericordia de Dios. No somos una secta cerrada en que se habla todo en secreto y todo es para callado. Por eso Jesús nos dice: lo que le digan al oído, grítenlo desde los tejados, porque todo es para gloria de Dios. Y nosotros hemos sido constituidos en esta iglesia, en este pueblo, que es para la gracia y la misericordia de Dios. Estamos llamados a transformar nuestra sociedad y nuestro mundo. San Pablo, que es el apóstol de los gentiles, de los paganos, de los que no creían en el Dios de Israel, dice: hoy día yo me siento orgulloso de ser el apóstol de los paganos, porque cuando los judíos creían a pie junto, los paganos se consideraban lejanos, estos perros que nadie quería. Pero hoy día que los paganos están al frente, ¿cómo están los judíos? Los judíos que viven continuamente en guerra, que se pelean con todo. Los judíos que gozaron de la gracia y de la presencia de Dios, que Dios hizo los primeros pactos con ellos, hoy día no son nada. No son nada. Nosotros hoy día tenemos a Dios. Podemos alimentarnos de su palabra y podemos alimentarnos en el altar con el cuerpo y la sangre de Cristo. Podemos fortalecer nuestra fe. No seamos malagradecidos, no nos portemos mal. Hagamos que el amor, la gracia de Dios esté presente en todos y en cada uno de nosotros. A este nuestro Dios, todo honor y toda gloria por los siglos de los siglos.
1: Amén.
0: Los invito a que se pongan de pie y profesemos juntos nuestra fe. Creo en Dios Padre Todopoderoso, Creador del cielo y de la tierra. Creo en Jesucristo, su único Hijo, nuestro Señor, que fue concebido por obra y gracia del Espíritu Santo. Nació de Santa María Virgen. Padeció bajo el poder de Poncio Pilatos. Fue crucificado, muerto y sepultado. Descendió a los infiernos. Al tercer día resucitó de entre los muertos. Subió a los cielos y está sentado a la derecha del Padre Todopoderoso. Desde allí ha de venir a juzgar a los vivos y a los muertos. Creo en el Espíritu Santo, en la Santa Iglesia Católica, en la comunión de los santos, en el perdón de los pecados, la resurrección de la carne y en la vida eterna. Amén. Por la hermanos y hermanas, hoy el Señor nos estimula a pedir con fe para obtener milagros. Oremos confiados y con espíritu de solidaridad hacia los más necesitados.
1: Por la Iglesia, para que pastores y fieles no perdamos las energías y el entusiasmo en predicar la palabra de Dios, roguemos al Señor. Por nuestro país, para que las autoridades estén siempre al servicio de las personas y velen por su bienestar, roguemos al Señor.
2: Escúchanos, Señor, interrogamos.
1: Por las personas víctimas de las injusticias y de la pobreza, para que el Señor tenga misericordia de ellos y motive en nosotros la disponibilidad y los recursos para ayudarlos, roguemos al Señor.
2: Escúchanos, Señor, interrogamos.
1: Por nosotros aquí reunidos, para que, penetrados de fe profunda, vivamos en auténtico espíritu de solidaridad con las personas que necesitan de nuestro entorno. Roguemos al Señor.
2: Escúchanos, Señor.
0: Por todos los que se acogen a nuestra oración, por las víctimas de la injusticia y de la pobreza, por todos los que están sufriendo a causa del frío, la lluvia, el barro, por las personas que han perdido sus hogares, por las víctimas de los terremotos, de la guerra, para que desaparezca toda enemistad, todo odio, roguemos al Señor. Por nuestros difuntos, familiares, amigos, feligreses, para que el Señor los acoja en su reino, les conceda el perdón, la paz y la vida eterna. Roguemos al Señor.
2: Escúchanos, Señor, te rogamos.
0: Para que en esta primavera que se avecina, el Señor nos regale y haga florecer en nuestra iglesia vocaciones sacerdotales y religiosas, en nuestra comunidad, en nuestra parroquia, roguemos al Señor.
2: Escúchanos, Señor.
0: Pidamos por el Padre Silvio y por Monseñor, que han celebrado un aniversario de su ordenación sacerdotal, para que el Señor los bendiga, les retribuya su generosidad, los afiance cada vez más en su ministerio, roguemos al Señor.
2: Escúchanos, Señor.
0: Por las religiosas de nuestra diócesis, que ayer celebraron su día, para que el Señor también las bendiga, las anime, las haga fuerte en su labor, roguemos al Señor.
2: Escúchanos, Señor, te rogamos.
0: Por nosotros, aquí reunidos, para que, penetrados de fe profunda, vivamos en auténtico espíritu de solidaridad con las personas necesitadas de nuestro entorno, roguemos al Señor.
2: Escúchanos, Señor, te
0: rogamos. Pidamos por la salud de la señora Olga Gallardo, que recientemente cumplió 100 años y hoy día está muy delicada de salud, por sus hijos que la están acompañando y por toda su familia, para que el Señor le dé la paz, la acompañe, roguemos al Señor.
2: Escúchanos, Señor.
0: Dios Padre, que has preparado bienes inefables para los que te aman, infunde tu amor en nuestros corazones y concédenos que al profesar nuestra fe reconozcamos y amemos la gloria de la eterna Trinidad. Por Jesucristo nuestro Señor.
3: Amén.
0: Tengan la bondad, Señor.

con el pan y el vino, presentamos al Señor nuestra vida, nuestras familias y nuestras comunidades. Ofrecemos también nuestros esfuerzos, alegrías y dificultades, confiando en que Él transforme todo con su amor. Cantamos.

0: Recen, hermanos, para que este sacrificio que es nuestro sea agradable a Dios, el Padre Todopoderoso.
1: El Señor reciba de tus manos este sacrificio, alabanza y gloria de su nombre, para nuestro bien y el de toda su santa Iglesia.
0: Oremos. Acepta, Señor, nuestras ofrendas, en las que vas a realizar un admirable intercambio, para que al ofrecerte lo que tú nos diste, merezcamos recibirte a ti mismo. Por Jesucristo nuestro Señor. El Señor esté con ustedes. Levantemos el corazón. Demos gracias al Señor nuestro Dios. En verdad, es justo y necesario. Es nuestro deber y salvación darte gracias siempre y en todo lugar. Señor, Padre Santo, Dios Todopoderoso y Eterno, por Cristo, Señor nuestro. Porque Él, con su nacimiento, renovó la vieja condición humana. Con su pasión destruyó nuestro pecado. Al resucitar de entre los muertos, nos aseguró el acceso a la vida eterna. Y en su ascensión al Padre, abrió las puertas del cielo. Por eso, nosotros, en este santuario dedicado a la Virgen de la Candelaria, unidos a los ángeles y arcángeles y a la multitud de los santos, te alabamos, cantamos el himno de alabanza diciendo:

Santo eres, en verdad, Padre, y con razón te alaban todas tus criaturas, ya que por Jesucristo tu Hijo, Señor nuestro, con la fuerza del Espíritu Santo das vida y santificas todo, y congregas a tu pueblo sin cesar para que ofrezca en tu honor un sacrificio sin mancha, desde donde sale el sol hasta el ocaso. Por eso, Padre, te suplicamos que envíes tu Espíritu Santo sobre estos dones de pan y vino que hemos separado para ti, de manera que santificados sean para nosotros cuerpo y sangre de Jesucristo, Hijo tuyo y Señor nuestro, que nos mandó celebrar estos misterios. Porque Él mismo, la noche en que iba a ser entregado, tomó pan, te dio gracias, te bendijo, lo partió y lo dio a sus discípulos diciendo: tomen y coman todos de él, porque esto es mi cuerpo que será entregado por ustedes.

0: Del mismo modo,
1: acabada la cena, tomó el cáliz, te dio gracias, te bendijo y lo pasó a sus discípulos diciendo: tomen y beban todos de él, porque este es el cáliz de mi sangre, sangre de la alianza nueva y eterna, que será derramada por ustedes y por muchos para el perdón de los pecados. Hagan esto en conmemoración mía. Este es el sacramento de nuestra fe.
2: Anunciar la muerte, proclamamos la resurrección, ven Señor Jesús.
1: Así, Padre, al celebrar ahora el memorial de la pasión salvadora de tu Hijo, de su admirable resurrección y ascensión al cielo, mientras esperamos su venida gloriosa, te ofrecemos en esta acción de gracias el sacrificio vivo y santo. Dirige tu mirada sobre la ofrenda de tu Iglesia, Jesucristo. Reconoce en ella la víctima por cuya inmolación quisiste devolvernos tu amistad, para que, fortalecidos con su cuerpo y su sangre y llenos de su Espíritu Santo, formemos en Cristo un solo cuerpo y un solo espíritu. Que Él nos transforme en ofrenda permanente, para que gocemos de tu heredad junto con tus elegidos, con María, la Virgen Madre de Dios, Nuestra Señora de la Candelaria, San José, los apóstoles San Pedro y San Pablo, San Ambrosio, Santo Toribio, San José María y todos los santos por cuya intercesión confiamos obtener siempre tu ayuda. Te pedimos, Padre, que esta víctima de reconciliación traiga la paz y la salvación al mundo entero. Confirma en la fe y en la caridad a tu Iglesia peregrina en la tierra, nuestra Iglesia de San Ambrosio de Chanco, nuestras comunidades cristianas, nuestros catequistas, animadores, responsables y todos los que prestan un servicio en esta Iglesia, unidos al Papa León XIV, a nuestro obispo Don Tomislav y a todo el pueblo redimido por ti. Atiende, Señor, los deseos y súplicas de estas madres, de esta familia que has congregado en tu presencia. Reúne en torno a ti, Padre misericordioso, a todos tus hijos dispersos por el mundo, a nuestros hermanos difuntos, los que hemos mencionado y recordado con cariño en esta misa, cuya fe solo tú conoces, y a cuantos murieron en tu amistad, recíbelos en tu reino, donde esperamos gozar todos juntos de la plenitud eterna de tu gloria. Te encomendamos, Señor, especialmente a César Emilio Iturra Concha, fallecido el 11 de agosto en Santiago, hijo de esta tierra. Y te pedimos por la salud de la señora Olga, por Cristo, Señor nuestro, por quien concedes al mundo todos los bienes. Por Cristo, con Él y en Él, a ti, Dios Padre omnipotente, en la unidad del Espíritu Santo, todo honor y toda gloria, por los siglos de los siglos.
3: Amén.
1: Dios ha derramado su Espíritu en cada uno de nosotros, y este Espíritu nos ayuda a reconocer a Dios como nuestro Padre, como nuestro Señor. Nos preparamos para participar de la Santa Comunión con las mismas palabras que Jesús nos enseña. Padre nuestro que estás en el cielo, santificado sea tu nombre. Venga a nosotros tu reino. Hágase tu voluntad en la tierra como en el cielo. Danos hoy nuestro pan de cada día. Perdona nuestras ofensas, como también nosotros perdonamos a los que nos ofenden. No nos dejes caer en la tentación y líbranos del mal. Líbranos de todos los males, Señor, y concédenos la paz en nuestros días, para que, ayudados por tu misericordia, vivamos siempre libres de pecado y protegidos de toda perturbación, mientras esperamos la gloriosa venida de nuestro Salvador Jesucristo. Señor Jesucristo, que dijiste a tus apóstoles: la paz les dejo, mi paz les doy. No tengas en cuenta nuestro pecado, nuestra maldad, nuestra mentira, sino, Señor, la fe de tu iglesia. Y conforme a tu palabra, concédele la paz y la unidad. Tú, que vives y reinas por los siglos de los siglos.
0: Amén.
1: Que la paz del Señor esté con todos ustedes, sus familias, sus hogares, y los acompañe siempre. Nos damos un saludo de paz.
3: La paz.
1: La paz. Bendito.

Este es Jesucristo, el Cordero de Dios, el que quita el pecado del mundo, el que nos hace una sola nación, un solo pueblo, unido por su Espíritu y por su amor. Felices ustedes, invitados a la mesa del Señor. El cuerpo y la sangre de Cristo nos guarden para la vida eterna.

La comunión con Jesucristo se implica la comunión con su trabajo de salvación, abrirnos a los demás, compartir, ayudar, tal como deseamos que nos ayude a nosotros. Nos acercamos al altar a comulgar, tomen asiento, cantamos.

0: Del Señor viene la misericordia, la redención copiosa. Oremos. Después de haber participado de Cristo por estos sacramentos, imploramos humildemente tu misericordia, Señor, para que, configurados en la tierra a su imagen, merezcamos participar de su gloria en el cielo. Él, que vive y reina por los siglos de los siglos.
1: Amén. Amén.
0: El Señor esté con ustedes.
2: Y con tu espíritu.
0: La bendición de Dios Todopoderoso, Padre, Hijo, Espíritu Santo, descienda sobre ustedes, sus trabajos, sus familias, sus hogares, y los acompañe siempre.
1: Amén.
0: En este mes de agosto es el mes de la solidaridad, en que celebramos al Padre Hurtado, que nos mostró el rostro de los más pobres y que edificó, construyó un hogar para Cristo. En estas últimas dos semanas que nos quedan, le queremos pedir la colaboración a ustedes para que la próxima misa del sábado y el domingo puedan traer alimentos no perecibles, pañales o toallita húmeda, esas cosas que podemos ya compartir con las personas que están muy necesitadas. Hay mucha necesidad hoy día en el mundo entero, gente que ha perdido todo, hasta la casa, la familia, a sus seres queridos, gente que ha perdido todo a través del barro, la lluvia y todos estos temporales que se han desarrollado. Así que necesitamos hoy día mostrar que somos una familia y una familia solidaria y que es capaz de ayudarse unos con otros. Que el Señor los bendiga, muchas felicidades, muy bonito domingo. Aprovechemos este solcito, ¿ya? Y que el Señor esté presente en todos ustedes. Muchas gracias.
3: Hemos participado en la fiesta dominical. Nuestro deber es continuarla en nuestra vida cotidiana y contagiar a otros con la presencia salvadora de Dios. Que tengan una linda tarde en familia y recuerden que el martes celebramos a nuestro santo chileno Padre Hurtado. Que tengan apóstoles de la solidaridad. Nos despedimos cantando. Que tengan una bendecida semana.

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Amigos y amantes de la música chilena, de la música folclórica, tengan todos y cada uno de ustedes muy, pero muy buenas tardes y sean bienvenidos. Bienvenidos a nuestro programa Chile en el Corazón, aquí en el 97.9 Radio Bueno Nueva, aquí en nuestra ciudad de Linares, 106.3 desde Chanco. Y para todo el borde costero, ¿cómo está el borde costero? Ahí nos cuentan, nos llaman, ¿eh? Ya tenemos las 13 horas, 1 de la tarde, señoras, sí, señores. 13 horas, 1 de la tarde con 9 minutos, estamos en vivo en directo compartiendo nuestra música junto a ustedes, junto a su gente, junto a su familia. ¿Cómo está la gente? ¿Cómo está la familia? Ah, todos bien, todos felices, todos contentos. ¿Están mojados, no? Un poquito nomás. Así es la cosa, pues. Cuando llueve, ¿qué dice? Todo se moja, todos nos mojamos. Estamos ya, fíjese, en la mitad del mes de agosto prácticamente. Uy, qué rápido pasa el tiempo. ¿Por qué pasa tan rápido el tiempo? ¿Qué pasa? 16 ya de este mes de agosto. ¿A quién celebramos, saludamos esta oportunidad? A recordar que el mes de agosto es el mes de la solidaridad. Bueno, todos los días tenemos que ser solidarios, ¿eh? Don Roque, sí, don Roque, usted está de onomástico día, así que saludos cariñosos para usted, don Roque. Para usted también por ahí que está de cumpleaños, ¿está de cumpleaños? De aniversario de matrimonio, mire qué bonita fecha, qué importante. Muchas felicidades, que el Señor grande y poderoso, junto a la Santísima Virgen ahí, a quien celebramos también el día de ayer en su Asunción. La fiesta del tránsito, como dicen por ahí también. Así que le siga bendiciendo y acompañando también a todos y cada uno de ustedes. Ya, le estamos saludando en nombre del granero. El granero. Mira, ¿a quién saludamos aquí? La señora Joana Valesca. ¿Cómo está, señora Joana Valesca? Don Gabriel, a don Gabrielito y don José Manuel ahí, su hijo, amado y queridos. Y también a don Héctor Vázquez, un saludo cariñoso a su querido y amado esposo ahí. Saludo grande y cariñoso para usted. 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Acá en nuestra ciudad es. ¿A quién se le saludamos por aquí? A Margarita Quintana y también don Rodrigo Valdés. ¿Cómo está, don Rodrigo? Saludo cariñoso para usted también. ¿Qué más le contamos? 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Por aquí está la señora María Inés. ¿Cómo está, señora María Inés? Un saludo cariñoso para usted, pues. Para su gente ahí también. 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Saludando a don Juan Carlos. ¿Cómo está, don Juan Carlos? Saludos cariños sobre usted, la señora Ana María Carabajal, su querida y amada esposa. Y saboreándolos con los sabores del Coironal, oye, rico y sabroso ahí. Pues recién estuvimos compartiendo ahí un rico, sabroso y suculento desayuno. ¡Oh, qué bonito! Saludos cariños a toda la gente ahí, a todo el personal. ¡Oh, qué bonito ahí! Estuvimos compartiendo una sana, cierto, convivencia, y también estuvimos, por supuesto, haciendo una bendición ahí para que el Señor lo siga protegiendo, cuidando al local, cuidando al personal especialmente, y también a todas y cada una, cada uno de ustedes también, a su familia, a su casa. Así que un saludo grande y cariñoso ahí a todo el personal, a toda la gente de los sabores del Coironal, especialmente ahí a don Ramón Salgado. Saludo cariñoso para usted. Junto al Dani, anda por ahí el Dani, ahí está el Dani, mira, ahí está el Dani, miren. El Dani está ahí, ¿eh? Le decimos una vez más a todos y cada uno de ustedes, sean bienvenidos a nuestro programa Chile en el Corazón. Por mi

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1: Siempre con ustedes a esta hora ya de la tarde, señoras y señores. Tremendo gusto estar compartiendo la música chilena, la música folclórica con todo y cada uno de ustedes a esta hora de la tarde, ¿ah? Así que un saludo grande y cariño sobre ustedes una vez más. Especialmente, como decíamos, don Roque, está de onomástico día. Y para usted también, por ahí que está de cumpleaños, de aniversario de matrimonio. Muchas y sinceras felicidades. Que lo esté pasando súper. Está pasando bien, pero lo puede pasar mejor junto a nuestro programa. Eso. 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Así que téngalo muy, muy, pero muy presente, ya. 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Ya, le cuento, reiteramos nuestro cariño, nuestro saludo al personal ahí, especialmente a don Ramón Salgado de los sabores del coironal. Estuvimos compartiendo, como decíamos, también una bendición ahí, qué bonito también que hagan presente la visita del Señor ahí, que lo está acompañando, cuidando y protegiendo junto a la Santísima Virgen. Eso, muy bien, muy cristiano, muy católico, chiquillo ahí también. 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O también al más 569-744-1312-276. Ahí está el teléfono para que me llame. Y también nos puede llamar a otro programa para que, qué sé yo, saluda a sus seres queridos, saluda a Don Roque, saluda al que está de cumpleaños, aniversario de matrimonio, programa sus canciones, nos cuenta alguna cosita por ahí, alguna información que quiera compartir, especialmente un saludo grande y cariñoso a todos los conjuntos folclóricos, a las cantoras, a los cantores, a los folcloristas. También ellos nos pueden contar alguna cosita para que nos vayamos informando a sus actividades. Así que un saludo grande y cariñoso también. ¿A dónde nos pueden llamar? O mandar su WhatsApp, nos pueden llamar al 73-221-0302 o también al 73-262-7253 o mandar su mensaje en nuestro WhatsApp que usted ya sabe y conoce al más 569-505-20721. 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
2: Oiga, Nacho, ando tan contento, hoy día me pagaron la fruta, oiga.
3: Hola, ¿cómo bailar, compadre?
2: Ahí ando con una platita. ¿Y en qué vamos a ir a bailar? No tengo la camioneta yo. ¿En la bicicleta?
3: Sí.
2: ¿Y a dónde la escondimos?
3: ¿La dejamos en la mora?
2: ¡Eso, miéntale!

0: otra semana voy a volver a bailar hoy.
1: No, la fe, ¿sabes que me quedo contando esta cuestión ahí?
0: Y la Rosita, ojalá que no me olvide, vos.
1: Ojalá que no.
2: Venga, camioneta para la otra, sí, pues, compadre.
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0: Pero Dani, el agua este lapo, ¿cómo andar zambullándonos ahora ahí? 24 minutos nomás para que sean ya las 15. No, las 15, no, estoy apurado. Las 14 horas 2 de la tarde, a 24 minutos para que sean las 14 horas 2 de la tarde. Estamos por aquí en vivo en directo, por si acaso. Chao, don Héctor, Tito Leiva. Ahora se va a ir don Tito, para que sepan por ahí. Ya, todavía anda dando vueltas por estos lados. 24, decíamos, para que sean ya las 14 horas 2 de la tarde. 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Tenemos llamadita por aquí, ¡aló!
1: Muy buenas tardes, don Jorge Saavedra.
0: Don Toribio, ¿cómo está? Gusto tenerlo por aquí una vez más. ¿Cómo está? ¿Qué cuenta?
1: Aquí estamos. Me quedo con el menú de mi casa.
0: No hay por dónde perderse, oiga, no hay por dónde perderse.
1: No, pues.
0: De todas maneras.
1: Comidas sanitas, que que lo hacen rebustecerse a uno ya por esta edad, pues hay que andarse cuidando también.
0: Pues ya tenemos que cuidarnos.
1: Estamos... Oye, queda la mitad de agosto.
0: Sí, pues, que a poco ya, vos, para que nos salvemos. Sí. Pasando agosto, oye, estamos al otro lado ya.
1: Sí, oiga, don Jorge, ayer por ahí por su sector había una cabalgata muy bonita, oiga, la estuve viendo yo en el Facebook.
0: Sí, una procesión a la Virgen Santísima del Carmen.
1: Sí, pues, yo quería ir, pero el tiempo, oiga, no lo permite salir.
0: Ah, es complicado.
1: Pero estuvo bonita la cabalgata y con la Virgen del Carmen ahí.
0: Claro, anduvo uno paseando ahí en procesión con la Virgen del Carmen.
1: Por ahí cerca donde hay un caballero que tiene una hacienda, un caballero que sabe hacer radio.
0: No sé, no lo conozco, fíjese.
1: No.
0: No, para nada. Oiga, a propósito, lo mismo, aprovecho la situación. Oiga, los vecinos y las vecinas del sector de ahí, de Gúmera, están reclamando porque el camino está súper, cualquier hoyo. Hay competencia de hoyo ahí. ¿Cuál hoyo está más? En Gúmera, por los dos caminos, por uno pasa, oiga, cualquier hoyo por ahí.
1: Aprovechar, don Jorge, saludar a un caballero, un gran auditor, amigo y auditor de su programa y de la radio, y que siempre me tira las orejas, que es de ahí de Putagán.
0: Ya.
1: También ahí en Putagán están haciendo competencia con los eventos.
0: Sí, pues también hay por ahí, sobre todo en las vueltas, en las curvas.
1: Claro. Oiga, este caballero, don Mario Sea.
0: Ah, don Mario Sea, sí, también lo conozco.
1: Día me tiró las orejas aquí, me dijo, y usted saluda a todos los demás, y de mí ni se acuerda, me dijo, don Mario Sea, un gran caballero, pues ya es trabajador de
0: la salud. Sí, pues de todas maneras también lo
1: vi. Cuando los trabajadores de salud eran trabajadores.
0: Claro, pues, en esos tiempos.
1: No de esos que están pintando y tomando cafecito.
0: Ya estamos bien, mire.
1: Sí.
0: Así no es la cosa,
1: pues. Claro, y ahí en Putagán también me decía don Mario, pues, bueno, yo pasé por ahí el domingo, no se puede transitar ahí, oiga, don Jorge.
0: Sí, está muy complicado por todos lados. Bueno, no sé, parece que no hay autoridades que se preocupan mucho por esos lados.
1: No, por acá no.
2: Cuando hubo no le gustó.
1: Cuando hubo un personaje que hizo algo, a la gente no le gustó, don Jorge. Así,
0: pues
1: que
0: ahora así es la gente, güey. ¿Qué le vamos a hacer?
1: De los votados nomás, la gente de Villa Alegre.
0: Así es la cosa.
1: Ya, no me pongo nada más político porque ese caballero me tiene ese ceja y ceja y yo lo tengo alejado de mi vista.
0: Ya, por todos lados se cuece nada, pues, oiga.
1: Sí, pues, sí.
0: Así no va, don Toribio.
1: Ya van a llegar las elecciones ya ahí.
0: Sí, pues.
1: Ahí se va a ver. Que la gente que es mal agradecida van a ser siempre mal agradecidos, don Jorge. Pero bueno, hay que confiar en el caballero de arriba,
0: nomás. Nada más, pues, hay que confiar en él, no, sobre todo.
1: Sí, pues. Oye, ¿qué pasa con el Teja?
0: Tejita, no sé, desapareció.
1: El Tejita anda preocupado de los puros camarones ahora.
0: Oye, a propósito, don Tito Coronado me estaba llamando recién, le estaba mandando saludos también a usted.
1: Pucha, te lo correspondo, pues, a todos esos caballeros que me ubican por la radio, porque algunos no los conozco. Oye. La señora de ahí, a la Florlillo también, la señora Rosa Silva.
0: Sí, pues.
1: Saludos para todos, y a don Mario Sea, no se me enoje don Mario.
0: Ya, por ahí está escuchando el hombre.
1: Sí.
0: Ya también está, Antonio.
1: También lo anduvo pinchando en algunos tiempos por ahí cuando llegábamos al...
0: ¡Claro!
1: Ya, don Jorge, muy agradecido, muy buenas tardes, pues.
0: Que esté muy bien, gusto ahí de conversar un ratito con usted, de compartir.
1: Saludo a mi madre acá en la estación de Villa Alegre y a mi hermana en Villa Alegre también, un saludo para ella y para todos los que me conocen.
0: Ya
1: que
0: está,
1: no se enoje el resto, pues.
0: Sí, salud para todo el mundo. Ya, doctor.
1: Muy amable, don Jorge.
0: Que esté
1: buenas
0: muy
1: tardes.
0: Bien. Saludos a la familia, la señora también ahí.
1: En su nombre, gracias.
0: A propósito, como decíamos, don Tito Coronado también estaba mandando saludos, pero especialmente, mira, qué bonito, qué interesante. Don Miguel Ángel Venegas está de cumpleaños hoy día. Don Miguel Ángel Venegas, tremendo personaje de las comunicaciones. Don Miguel Ángel Venegas, un saludo grande y cariñoso. Que está celebrando su cumpleaños, que lo pasen muy bien, muchas felicidades, un abrazo, Dios la Virgen Santísima, también lo sigan protegiendo, cuidando, con harta salud y con harta vida, usted, don Miguel Ángel Venegas. Ah, se lo merece. Tremendo personaje de las comunicaciones, don Miguel Ángel. Así que salud, cariño, saludos a usted, don Miguel. También está saludando por aquí, don Tito Coronado, a Margarita Vázquez, como decíamos también a don Toribio, a Nancy Coronado, al Tejito también, al tío Guilla. Con el tío Guilla estuvimos conversando. Está católico el tío Guilla hoy día, por estos días, ¿no? Está participando en la misa ahí de la parroquia del Santo Chileno. A propósito, saludamos también a la parroquia del Santo Chileno y a toda la gente, a las comunidades también. Ahí está el saludo también de don Tito Coronado. Sigamos entonces con más Chile en el corazón.
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0: 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Volví a encontrar el cielo. Quiero plantar un árbol, una casa con balcón para ver la nieve eterna. Criar bien a mis pollitos. Ser tratado como a todos, no diferentemente. 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Saber qué se siente. ¿Qué se siente ser chileno, mierda?
2: El Santo Rosario es una constante invocación a la Madre de Dios. Recordemos que nos dice el tercer misterio de gloria.
3: Todos ellos perseveraban en la oración, con un mismo espíritu, en compañía de algunas mujeres. De María, la madre de Jesús. Al llegar al día de Pentecostés, estaban todos reunidos en un mismo lugar. De repente vino del cielo un ruido que llenó toda la casa en la que se encontraban. Se les aparecieron unas lenguas como de fuego, que se repartieron y se posaron sobre cada uno de ellos. Quedaron todos llenos del Espíritu Santo y se pusieron a hablar en otras lenguas según el Espíritu les concedía expresarse.
2: Recitar el Santo Rosario es un acto de fe, de esperanza, de amor y reparación.

Sí, pero ustedes, esta hora ya de la tarde, señoras y señores, compartiendo la música chilena, la música folclórica a esta hora. Ya, vamos a ver, tenemos aquí algún mensaje, dice. A ver, dice, buenas tardes, don Jorge, lo escribe Juan Carlos Leiva, desde Santiago, mire, desde Santiago, la capital de Chile, nos están escribiendo también, ¿eh? Todos los domingos, dice, escuchamos online el programa. Quisiera dar un saludo, dice, a mi amada esposa Marisol Calderón. Saludo cariñoso para usted, señora Marisol, se pasó, ¿eh? Dice Marisol Calderón de Leiva, saludo también a Alto Yoyinco de Longaví y también a los parientes del Callejón, los Leiva, ahí están los parientes. Oiga, valiente, ahí de los Leiva, están saludándolo. Quisiera pedir también la canción, dice, cómprate un tambor de Antonio Prieto. Muchas gracias, ahí está, ya. Tenemos ese saludo, por acá hay otro saludo más, a ver, vamos a revisar. ¿Qué dice? Aquí está. Saludos a todos, dice por aquí. A ver, no puso el nombre usted, diga. Saludos a todos, dice, me coloca una canción. La Casa Vieja, don Dani. También saluda al Dani, dice ahí. ¿Quién escribió este mensaje? Ahí pone su nombre cuando manda su mensaje. Pofi. Ya, ahí tenemos algunos mensajes, ¿eh? Ya. Sí, nos puede llamar nomás. No hay problema, nos puede seguir llamando. Ah, a propósito de llamadas, aquí estamos buscando el número de la radio, por aquí está. Ya. Entonces, como decíamos, don Tito Coronado estaba saludando ahí al tremendo personaje de las comunicaciones, don Miguel Ángel Venegas, que está de cumpleaños el día de hoy. Mira, don Miguel Ángel Venegas está de cumpleaños el día de hoy. ¿Cómo lo está pasando, Miguel? ¿Ah? Ahí nos cuenta, nos llama, po. Sí, de todas maneras, haga un tiempo ahí y nos llama, po. Comparte ahí su celebración. La señora Sonia Pessoa dice que lo conoció desde... Tenía solamente 10 años, de 10 años lo conoció. Y dice que a ella y dos amigas más, don Miguel Ángel les puso Las Ángeles de Charlie. Ahí nos estaba contando, Las Ángeles de Charlie le puso don Miguel. Miguel está de padrino también, don Miguel Ángel, ¿eh? Las Ángeles de Charlie. ¿Usted se acuerda, don Miguel, no? De la señora Sonia Pessoa. Sonia Pessoa también le manda muchos saludos a usted también en su cumpleaños. Ya, mire, qué bonito, qué hermoso. Compartiendo celebraciones también a esta hora ya de la tarde a través de nuestro programa China del Corazón. 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Mire, qué bonito, qué lindo. 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
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Nos puede, Chivo, estamos aquí compartiendo otra música junto a usted, nos puede llamar para hacer su saludo ahí, programar sus canciones, comentarnos alguna cosita, compartir alguna información, ¿no? Nos puede llamar aquí, ¿a dónde nos puede llamar? A nuestro teléfono, por supuesto, al fono 73-221-0302 o también al 73-262-7253 o mande su mensaje en nuestro WhatsApp, con lo que su nombre sea. Sí, ponga su nombre ahí. Al nuestro WhatsApp, más 569-505-2721. Junto a usted, su programa Chile Corazón, el programa Regalón.

0: la hora en Buena Nueva. Son las 14 horas. 3 minutos.
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Ya tenemos las 14 horas, 2 de la tarde, señoras y señores. Sí, por aquí estamos en vivo directo, así que nos puede llamar, mandar su mensaje, no sé. Compartir alguna información, alguna cosa que nos quiere contar, también la recibimos sin problema. 2 de la tarde con 9 minutos, estamos en vivo directo junto a usted, disfrutando y compartiendo la música chilena, la música folclórica, acompañándole, sobre todo eso, acompañando. Mire, qué bonito, se ve toda la familia ahí reuniendo a la mesa, disfrutando ese rico sabroso almuerzo. Ah, está un poquito atrasado, no importa, pero igual el día domingo, día de descanso, para compartirlo. Para estar en familia, eso es importante, estar en familia, escuchando la música chilena, sobre todo. Ah, estamos en agosto y nos queda poquito para las fiestas patrias. Ya, oiga, se nos vienen las fiestas patrias. Uy, ¿cómo estamos ahí? ¿Se están preparando las fiestas patrias o no? ¿Estamos listos ya o no? Ahí me cuentan bien. Dice, va a aparecer WhatsApp, que dice: hola, don Jorge, saludos para usted y su familia. Nosotros por aquí en casa estamos escuchando el programa. Quiero que salude a mi señora María, a la señora María que está hoy día de cumpleaños. Mira, señora María está de cumpleaños. Muchas felicidades, que lo pasen muy bien. Un año más de vida, dice, así que estamos celebrando con la familia. También está la Dani, la Cami, el nieto que cumplió también un año, el día viene 14, y también el papá Richard. Saludos para todos, de parte de don Eduardo Martínez. Sí, saludos cariñosos a usted, don Eduardo, se acordó el programa también. Así que lo esté pasando muy bien ahí, don Eduardo, con su señora, que está de cumpleaños. Ya. Ya tenemos otro mensaje por aquí, estamos revisando a ver qué dice. Hola, buenas tardes, dice: mi nombre es Horta Campos Gajardo, de Palmilla. ¿Cómo está Palmilla? ¿Me podría programar, dice, la canción El Jardín de mi Padre, don Dani? El Jardín de mi Padre. Me encanta su programación. Saludos a don Miguel Ángel, en el día también de su cumpleaños. Mira, don Miguel ahí, de cumpleaños el hombre también. Que lo disfrute y que lo regaloneen harto. Muchas felicidades. Que Dios le bendiga hoy y siempre, mira. Y a ver, ahí está. Po. Mi nombre es Horta Campo, Hortita Campo, ahí también están compartiendo con nosotros. Qué bonito, ¿eh? Qué bueno. Muchas gracias por sus saludos, también por su mensaje. Ya, oiga, tenemos una invitación por aquí. Usted sabe que estamos en el mes de la solidaridad, en honor al padre Alberto Hurtado. San Alberto Hurtado ahora, po. Tenemos un santito, un santo chileno, ¿ah? ¿Eh? Sí, pues tenemos un santo que es chileno. Sos Teresita Orán también, pues, oiga. Ah, si ellos fueron santos, también podríamos llegar a ser santos nosotros, ¿no? Usted también podría ser santo. El Dani tiene pura cara de santito, mire. No, yo creo que no es santo, es un angelito. Miren las alitas, ahí están saliendo. Está aleteando con su alita el hombre, ¿eh? Todo un santito, el Dani también, ¿ah? Sí, pues todos estamos llamados a la santidad. Así que hay que hacer el empeño con la ayuda del Señor. Ah, a propósito de la... de... cierto... el... en el mes y en el día de la solidaridad, que va a ser el martes 18, próximo martes, claro. Próximo martes 18 es el día de la solidaridad y se va a celebrar una misa presidida por nuestro pastor, don Tommy Lab. Monseñor Tommy Lab está invitado entonces a participar de esta misa en el día martes 18. Esto va a ser a las 11 de la mañana aquí en la Catedral de nuestra Solidaridad. Misa de solidaridad entonces en honor al San Alberto Hurtado. Va a ser el próximo martes, a la martes 18, digamos, a las 11 de la mañana, ahí en la Catedral de nuestra ciudad de Linares. Ah, mira, estamos invitados a participar de la misa de la solidaridad también. ¿Usted va a ir? Ah, qué bueno que vaya también. 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

Oración por nuestra tierra. Dios omnipotente, que estás presente en todo el universo y en la más pequeña de tus criaturas, tú, que rodeas con tu ternura todo lo que existe, derrama en nosotros la fuerza de tu amor, para que cuidemos la vida y la belleza. Inúndanos de paz, para que vivamos como hermanos y hermanas, sin dañar a nadie. Dios de los pobres, ayúdanos a rescatar a los abandonados y olvidados de esta tierra, que tanto valen a tus ojos. Sana nuestras vidas, para que seamos protectores del mundo y no depredadores, para que sembremos hermosura y no contaminación y destrucción. Toca los corazones de los que buscan solo beneficios a costa de los pobres y de la tierra. Enséñanos a descubrir el valor de cada cosa, a contemplar admirados, a reconocer que estamos profundamente unidos con todas las criaturas en nuestro camino hacia tu luz infinita. Gracias porque estás con nosotros todos los días. Aliéntanos, por favor, en nuestra lucha por la justicia, el amor y la paz.

Siempre que ustedes a esta hora ya de la tarde, señoras y señores, en esta hora especial, esta hora importante donde las familias se reúnen a compartir ahí un rico y sabroso almuerzo en torno a la mesa. Mire, qué bonito, qué lindo se ven ahí. Ya tenemos las 14 horas, 2 de la tarde con 19 minutos. Sí, pues estamos en vivo en directo por aquí. Por si acaso nos quieran llamar, sí, nos pueden llamar aquí al 73-221-0302 o también al 73-262-7253 o también mandar su mensaje en nuestro WhatsApp. Colocando su nombre, por supuesto, al más 569-505-2721. Ahí para compartir alguna cosita, alguna información, alguna necesidad. Como decíamos ahí, los vecinos de Gumer están súper complicados, ¿cierto? Porque los caminos están... Hay un concurso de hoyo ahí, un concurso de hoyo. ¿Cuál de hoyo es más grande? No hay por dónde pasar, pues, oiga. Ya, pues, ¿qué pasó? ¿Quién lo arregla? ¿Quién lo soluciona? Ahí está, pues. Ahí está el problema, ya. Muy bien, ahí compartir, ¿cierto? Una cierta necesidad de los vecinos ahí de Gúmera que están comentando qué pasa con el arreglo del camino. Muy bien. Ya, tenemos por aquí. Por aquí me contaron que la señora Hilda Ose está de cumpleaños. Estuve de cumpleaños el día de ayer. Señora Hilda Ose, que lo haya pasado súper bien en su cumpleaños el día de ayer. Muchas felicidades. Pues sí, usted sabe que la señora Hilda Ose es hermana de don Rodolfo Ose, que es ministro de la iglesia ahí. Ahí está, un saludo cariño también a don Rodolfo Ose, también a su gente, a su familia por ahí. Ya, pues tú de cumpleaños, señora Hilda, ayer. Muchas felicidades, que lo va a pasar muy bien, pues, señora Hilda. A propósito, que andamos por ahí dando vueltas, ¿cierto? Por esos lados de Yerba Buena. Un saludo grande y cariñoso a la Di Garrido, un saludo ahí para Juanito Ramos también. Para la señora Olga, que también estuvo cumpleaños, la señora Olga. Un saludo grande y cariñoso, que siga cumpliendo mucho más, muchas felicidades, muchas bendiciones, que Dios grande y poderoso la siga bendiciendo, acompañando con mucha vida, con mucha salud, y a la señora Olga, junto a la Santísima Virgen también, ¿eh? También saludamos aquí, ¿a quién más saludamos? A la Loretito, un saludo cariñoso para usted también, a don Raúl ahí, al Fabián, a Lucía, a Loli, un saludo grande y cariñoso para usted también, pues. Qué bonito ahí, están compartiendo los saludos y las celebraciones con todo y cada uno de ustedes, ¿eh? Saludo cariñoso ahí a don Juanito Vega también ahí, que anda trabajando el hombre, dice, anda cortando leña por ahí. Un saludo cariñoso a su señora esposa, que está medio leca y está de salud, que el señor también la vaya acompañando, la vaya sanando también. Ya. Sí, pues, pueden seguir mandando sus saludos, sus mensajes a nuestro teléfono, o llamar a nuestro teléfono, o mandar su mensaje en nuestro WhatsApp. Eso, ya. Tenemos por aquí consejitos para ustedes. 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
4: Tenemos ya las 14 horas, 2 de la tarde con 31 minutos. Ah, 31 minutos. 29 minutos nomás nos falta para que sea las 15 horas 3 de la tarde. Saludos a los Marcos. ¿Cómo están los Marcos? Ahí saludamos a los Marcos, porque si no saludamos nos van a retar otra vez, po. Estamos a turno. Ay, señor, así es la vida. Oiga, estaba llamando por aquí don José Luis Reyes. ¿Cómo está don José Luis Reyes, que gana Deportes Linares? Dice, sí, ojalá que gane. Y estaba saludando a don Miguel Ángel Venea, que está de cumpleaños el día de hoy también. Tremendo personaje de las comunicaciones, don Miguel Ángel Venea. Oiga, se conocían de cabro, dice don José Luis Reyes con don Miguel Ángel Venea aquí. Y con la señora María Iris también, un saludo grande y cariñoso ahí a don Miguel Ángel Venea, que está de cumpleaños el día de hoy. ¿Ah? Y nos está contando ahí don José Luis Reyes que se conocían de cabro chicos estos. Andaban correteando por ahí haciendo maldad, porque quizás qué maldad harían, pues, oiga. Así es la cosa. Ya saludando también de parte de don José Luis Reyes, a la señora María Garrido, Luis Augusto, Luis Valerio, el Zabalita, a todos los sobrinos, a toda la parentela, a toda la familia, un saludo grande y cariñoso para todos y cada uno de ustedes, como digo, de parte de don José Luis Reyes y la señora María Aire. Que María, hacía tiempo que no llamaron ustedes, ¿eh? Sí, pues, hacía tiempo que no se acordaban de los pobres, así es la cosa. Así que un saludo grande y cariñoso para ustedes también. Ya, la invitación entonces para que nos siga llamando, siga participando, de todas maneras, contando, informándonos, comentando alguna cosita por ahí, saludando a sus seres queridos. Sí, pues nos pueden llamar aquí a nuestro teléfono, el 73-221-0302, ahí está, o también al 73-262-7253, ahí está nuestro teléfono. O mandar su mensaje en nuestro WhatsApp, más 569-505-2721, ahí está, nuestro teléfono. 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Sigamos juntos a través de nuestro programa Chile en el Corazón.

Así le estamos cantando a Chile, oiga, cantándole a todos y cada uno de ustedes, cantándole a la familia que está reunida en torno a la mesa, disfrutando ese rico y sabroso almuerzo, descansando, relajando, no sé, pues, haciendo la siesta todavía, está lavando la ropa, poniéndose al día. Ah, qué bueno. Oiga, don Pedrito Vergara, ¿está por ahí o no? Un saludo cariñoso a usted, don Pedrito, a su señora esposa, la señora Marianela, ahí, de Vara Gruesa. ¿Cómo está Vara Gruesa? Un saludo grande y cariñoso a toda la gente de Vara Gruesa. Bueno, a todos los sectores, a nuestra ciudad Linares, a nuestra provincia, a nuestra región, a nuestro país, al mundo entero, un saludo grande y cariñoso a través de la música chilena, la música folclórica. Ya estamos haciendo, nosotros celebramos las fiestas patrias durante todo el año aquí, oiga, con ustedes, con la familia. Qué bonito. Pero ya se nos vienen las fiestas patrias. Oiga, ¿cómo se está preparando a propósito? ¿Cómo se está preparando ahí para las fiestas patrias? Ah, ahí me cuento también, pues. Sí, pues si falta poquito, ya estamos a la vuelta de la esquina nomás. Nada más, oiga. Saludos para don Miguel Ángel, un abrazo muy grande, dice, para él, es una gran persona, dice también por aquí, don José Luis Vega, está de cumpleaños, un hombre tremendo personaje en las comunicaciones, don Miguel Ángel, ¿eh? Así que un saludo cariñoso a usted, po. El día de hoy está de cumpleaños, hombre, así que un saludo cariñoso a don Miguel Ángel, ya. Hay una invitación por aquí también, usted sabe que el próximo martes es el día de la, martes 18 de este mes de agosto, es el día de la solidaridad. Estamos celebrando a San Alberto Hurtado, nuestro santo chileno, mire, Chile tiene un santo, ¿ah? ¿Eh? Y también tiene también a Sor Teresita de los Andes, Laurita Vicuña, ahí también, ¿eh? Así que tenemos ahí, qué sé yo, a quien imitar también, pues. Si ellos fueron santos, ¿por qué nosotros no? ¿Ah? Ya, hay que hacer el empeño con la ayuda del Señor. Y vamos a celebrar la Santa Misa en el Día de la Solidaridad, que es, como digo, el próximo martes 18 a las 11 horas ahí en la Catedral de nuestra ciudad de Linares, presidida por nuestro pastor, nuestro obispo don Tom Milamo. Así que están todos invitados a participar de la Santa Misa en el Día de la Solidaridad en honor a San Alberto Hurtado. Invitación también para que seamos solidarios, seamos generosos también. Nos cuesta de repente ser solidarios y ser generosos. Nos cuesta también preocuparnos, la enseñanza de los demás. Hay que estar atento a las necesidades también. A la situación que viven también por ahí nuestros hermanitos. Ya. Don José Luis Vega dice. Ah, también estuvo de cumpleaños usted. Don José Luis Vega también dice que estuvo de cumpleaños el día viernes. Mire, muchas felicidades. Ojalá que lo haya pasado bien, don José Luis Vega, en su cumpleaños también. Muchas felicidades. Ya. 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Y nosotros difundiendo y compartiendo nuestra música, la música chilena, desde el 97.9 Radio Buenos Aires, nuestra ciudad de Linares, 106.3 desde Chanco, y para todo el borde costero.

Saludos cariñosos ahí a toda la familia que está reunido ahí. El Fabián estaba llamando recién, pues dice, por casualidad anda en la casa de los papás. Por casualidad nomás. Ay, señor, así es la vida, pues. Bueno, la suerte es para quien es, ¿no? Así que saludos cariñosos ahí a la Rotito, como decíamos, a don Raúl. Justamente al Fabián que está llamando. Saludamos a la Lucía, a la Olivia, a las niñas, a los vecinos, a Elías también, al Toñito, a toda la familia que están en la mesa larga, están en la mesa club. ¿Cómo están pasando? También ahí está disfrutando ya su rico y sabroso almuerzo. Y no va a esperar, ¿verdad? No va a esperar, ya no va. Lo vamos a tener presente, ¿eh? Así que un saludo cariñoso a toda la gente que está arriba. Eso es lo bonito. Que la gente se reúna, compartan la mesa, compartan en familia y disfruten escuchando también la radio Buena Nueva, especialmente, y sobre todo nuestro programa Chile en el Corazón, que como usted ya sabe tiene como finalidad y propósito difundir nuestra música, la música chilena, la música de nuestra tierra, nuestra patria, pues, junto a nuestras cantoras, nuestros cantores, nuestros folcloristas, nuestro conjunto ahí. Así un saludo grande y cariño y un reconocimiento para todos. Ya, eso, muy bien, eso es lo bueno que llaman, compadre. Sí, estamos interactuando ahí con nuestros fieles auditores que forman parte también de la tremenda sintonía de la radio y también de nuestro programa. Ya, ¿qué pasó con los Marcos? ¿No pasa nada con los Marcos ahora? Pues ven, ven. Después andan reclamando que nos saludan, que no nos acordamos. Mira, así es la cosa como es, la cosa, ¿no? Oiga, una vez más estaba comentando don Fabián también, pues, ¿ah? Por los caminos ahí. ¿Cómo están los caminos? También está comentando lo mismo Fabián, y los caminos están en competencia con los hoyos, ¿eh? ¿Cuál hoyo es más grande? Oye, arre en el camino ahí, pues, sobre todo el sector ahí de Gúmer, ahí, pues, están los vecinos reclamando por el camino, ahí, los caminos, los autos, ¿eh? Parece que, no sé, pues, si no alcanza para un avión, no creo que no alcance, pero puede alcanzar para un helicóptero, para que andemos sobre volando mejor, porque por el camino ya no se puede andar, pues, ya. Ya, así es la vida, pues, ¿qué vamos a hacer? Ya. Por aquí tengo un mensaje, a ver qué pasó. Buenas tardes, don Jorge, saludos a don Miguel Ángel Venegas, feliz cumpleaños, y a don Pedrito Vergara también, y a la Silvia Quiroz. Dice, el Teja, apareció el Teja por aquí, oiga, apareció el Teja. Saludos cariñosos también para el Tejita ahí, pues ya. Sigamos entonces con más Chile en el Corazón.

Ya, estamos en los 10 minutos nomás. Sí, vos. Fíjese, 10 minutos, no estamos despidiendo a Dani y yo. Ya, nos queda un tiempito todavía, así que podemos compartir otro temita más. Miren qué bonito, qué hermoso. Para estar juntito con ustedes ahí, mientras ustedes disfrutan con su familia, ese rico y sabroso almuerzo. Ya seguimos disfrutando y compartiendo la música chilena, la música folclórica. Reiterar la invitación entonces para el próximo martes 18, que es el Día de la Solidaridad, para participar de la Santa Misa, la Santa Eucaristía ahí, de, en honor a San Alberto Hurtado, nuestro santo chileno, que va a ser presidida por Monseñor Tommy Lam. Esto va a ser a las 11 horas, aquí en la catedral de nuestra ciudad de Linares. 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Vamos, temito, nos despedimos, Dani. Ya nos despedimos, nos estamos. Hoy, lamentablemente, estamos llegando al final de nuestro programa. Le agradecemos tremendamente la sintonía que le ofrece la Radio Buenora y también a nuestro programa para disfrutar y compartir nuestra música, la música chilena, la música folclórica. Que el Señor grande y poderoso siga acompañando y venciendo a ustedes, a la familia reunida en torno a la mesa. Muchas gracias, muy, pero muy buenas tardes.

0: 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La hora en Buena Nueva. Son las 14 horas, 54 minutos.
1: Esta es la hora de la gran misericordia para el mundo entero. Y a quien recite esta coronilla en presencia del moribundo, yo me pondré entre mi Padre y él, no como justo juez, sino como misericordioso Salvador.

0: Bienaventurados los misericordiosos, porque ellos alcanzarán misericordia.
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Buenas tardes, hola, ¿cómo está? Día domingo 16, sí, ya estamos a 16 de agosto. Solo faltan 32 días para que llegue tiquitiquití el 18 de septiembre. Hoy el Santoral saluda a Roque y a Esteban. A ustedes les enviamos un abrazo grande, que lo estén pasando estupendo. También a quienes están cumpliendo un añito más y a todos quienes celebran algo importante en este día domingo. Hoy también en Linares, el Depo juega un partido importante de la segunda división profesional. Deportes Linares, que fue fundado el 19 de noviembre del año 1955. Bueno, de esto y mucho más conversaremos en nuestro programa La Tarde Libre. Gracias por estar junto a Buena Nueva. Le doy la bienvenida.

Un santo para cada día. Hoy, 16 de agosto, recordamos a San Esteban. Este santo tiene el honor de haber convertido al catolicismo al reino de Hungría. Fue bautizado por San Adalberto y tuvo la suerte de casarse con Gisela, la hermana de San Enrique de Alemania, la cual influyó mucho en su vida. Logró derrotar en fuertes batallas a todos los que se querían oponer a que él gobernara la nación como le correspondía, pues era el hijo del mandatario anterior. Cuando ya hubo derrotado a todos aquellos que se habían opuesto a él, cuando quiso propagar la religión católica por todo el país, había organizado la nación en varios obispados, envió al obispo principal, San Astrid, a Roma, a obtener del Papa Silvestre II la aprobación para los obispos y que le concediera el título de rey. El sumo pontífice se alegró mucho ante tantas buenas noticias y le envió una corona de oro, nombrándolo rey de Hungría. Y así en el año 1000 fue coronado solemnemente por el enviado del Papa como primer rey de aquel país. El cariño del rey Esteban por la religión católica era inmenso. A los obispos y sacerdotes los trataba con extenso respeto y hacía que sus súbditos lo imitaran en demostrarles gran veneración. Su devoción por la Virgen Santísima era extraordinaria. Levantaba templos en su honor y la invocaba en todos los momentos difíciles. Fundaba conventos y los dotaba de todo lo necesario. Ordenó que cada 10 pueblos debían construir un templo y a cada iglesia se le encargaba de dotarla de ornamentos, libros, cálices y demás objetos necesarios para mantener el personal de religiosos allá. Lo mismo hizo en Roma. La cantidad de limosnas que este santo rey repartía era tan extraordinaria que la gente exclamaba: «Ahora sí, se van a acabar los pobres». Él personalmente atendía con gran bondad a todas las gentes que llegaban a hablarle o a pedirles favores, pero prefería siempre a los más pobres, diciendo: «Ellos representan mejor a Jesucristo, a quien yo quiero atender de manera especial». Para conocer mejor la terrible situación de los más necesitados, se disfrazaba de sencillo albañil y salía de noche por las calles a repartir ayudas. Y una noche, al encontrarse con un enorme grupo de menesterosos, empezó a repartirles las monedas que llevaba. Estos, incapaces de aguardar a que les llegara a cada quien un turno para recibir, se le lanzaron encima, quitándole todo y lo molieron a palos. Cuando se hubieran alejado, el santo se arrodilló y dio gracias a Dios por haberle permitido ofrecer aquel sacrificio. Cuando narró esto en el palacio, sus empleados celebraron aquella aventura, pero le aconsejaron que debía andar con más prudencia para evitar peligros. Él les dijo: «Una cosa sí me he propuesto, no negar jamás una ayuda o un favor, si en mí existe la capacidad de hacerlo». A su hijo lo educó con todo esmero y para él dejó escritos unos bellos consejos, recomendándole huir de toda impureza del orgullo, ser paciente, muy generoso con los pobres y en extremo respetuoso con la Santa Iglesia Católica. La gente, al ver su modo tan admirable de practicar la religión, exclamaba: «El rey Esteban convierte más personas con buenos ejemplos que con sus leyes o palabras». Dios, para poderlo hacer llegar a mayor santidad, permitió que en sus últimos años Esteban tuviera que sufrir muchos padecimientos, y uno de ellos fue que su hijo, a quien él tenía puestas todas sus esperanzas y al cual había formado muy bien, muriera en una cacería, quedando al santo rey sin sucesor. Él exclamó al saber tan infausta noticia: «El Señor me lo dio, el Señor me lo quitó, bendito seas Dios». Pero esto fue para su corazón una pena inmensa. Los últimos años de su vida tuvo que padecer muy dolorosas enfermedades que lo fueron purificando y santificando cada vez más. El 15 de agosto del año 1038, día de la Asunción, fiesta muy querida por él, expiró santamente. Desde entonces, la nación húngara siempre ha sido muy católica. A los 45 años de muerto, el sumo pontífice permitió que lo invocaran como santo y en su sepulcro se obraron admirables milagros. Un santo para cada día. Es un aporte de la Vicaría Pastoral y Producciones Buena Nueva.

Día domingo 16, compartiendo junto a ustedes la tarde libre. Le contábamos del Depo a inicio del programa, que hoy dentro de algunos minutos más estará enfrentando a Osorno en el Tucapel Bustamante Lastra, dentro de algunos minutitos más, a las 16 horas. Linares viene de una importante victoria en los Andes. Revisemos el resto de los encuentros para hoy y mañana del fútbol chileno. Por ejemplo, en la Liga de Primera, juegan a esta hora Cobresal con Concepción. Más tarde va a jugar Colo-Colo con O'Higgins. Gran partido a las 17:30 horas. Y mañana lunes, Palestino enfrenta a Huachipato a las 20:30 horas. En tanto, en la Liga de Ascenso también hay partidos en el día de hoy. Le contamos de inmediato, ya están en cancha. Unión San Felipe enfrentando a Cobreloa. Más tarde, Iquique con Antofagasta a las 20 horas. Mañana lunes continúa la cita deportiva. Santa Cruz enfrenta a San Luis a las 18 horas. También mañana lunes Copiapó va a enfrentar a Curicó Unido a las 6 de la tarde. Y cierra la jornada Temuco enfrentando a Recoleta mañana lunes 17 a las 20:30 horas. Es el fútbol chileno, se lo contamos en Buena Nueva.

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No importa dónde esté, acompáñese junto a Buena Nueva. ¿Será Fiestas Patrias XL? ¿Qué piensa usted? Es decir, ¿van a fijar feriado el 17 de septiembre? Esta idea divide al gobierno, comercio y al turismo. El gobierno no considera necesario innovar en esta materia. Mientras en el Congreso ya existe un proyecto que propone declarar excepcionalmente feriado el jueves previo a Fiestas Patrias. Busca que la medida rija únicamente por esta vez, por este año 2026, considerando que este 18 y 19 de septiembre serán viernes y sábado respectivamente. Además, el proyecto establece que el jueves 17 sería un feriado ordinario y no irrenunciable, por lo que el comercio podría funcionar bajo las reglas generales de un día festivo. Aunque el Ejecutivo puso paños fríos a la propuesta, los diferentes gremios comenzaron a sacar cuentas y no les desagrada la idea. Mientras que en las pymes la preocupación está puesta en la pérdida de jornadas productivas, especialmente para aquellas actividades que podrían detener sus operaciones durante 2 días consecutivos. Vamos a esperar qué pasa con el 17 de septiembre. Vamos a la música. Estamos en Buena Nueva.

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escuchando la mejor música a través de Buena Nueva en su programa La Tarde Libre. ¿Se ha dado cuenta que las tardecitas están un poquito más largas? Me refiero a que el sol se oculta un poquito más tarde cada día. Eso indica que la primavera está cerca. Al borde de la extinción, el actor Leonardo DiCaprio alertó riesgo de destrucción de hábitat de ranita del Pehuenche por proyecto eléctrico en la cordillera del Maule. El actor estadounidense Leonardo DiCaprio hizo un llamado internacional para proteger a la ranita del Pehuenche o sapo de pecho espinoso, especie catalogada como en peligro crítico. En medio de la controversia por el proyecto de interconexión eléctrica, los Cóndores Río Diamante, que contempla intervenir sectores cordilleranos del Alto Maule. A través de una publicación en Instagram, el actor afirmó que quedan menos de 1,000 ejemplares de estas ranitas espinosas del Pehuenche en estado silvestre, y sostuvo que el próximo hito de evaluación ambiental del proyecto podría poner bajo una presión aún mayor al anfibio. El protagonista de El Lobo de Wall Street detalló además que la especie no existe en ningún otro lugar de la Tierra, excepto en el Valle del Pehuenche, en los Altos Andes de Chile y también en Argentina, lo que, según dijo, convierte la protección de su hábitat en una prioridad de conservación. Estamos en Buena Nueva, estamos juntitos a ustedes.

0: La hora en Buena Nueva. Son las 15 horas, 57 minutos.
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El onomástico saluda en el día de hoy a Esteban y a Roque, que lo estén pasando estupendo, y todos los que están a través de las frecuencias de éxito de Buena Nueva. ¿Sabe quién deja Europa tras 18 años? Me refiero a Alexis Sánchez. Sorprende y firma por 2 temporadas en la Montreal de la MLS a sus 37 años. El Niño Maravilla parte a la Liga de Estados Unidos y Canadá después de una larga y exitosa carrera en el viejo continente. Fueron 18 temporadas consecutivas en Europa. Un registro que muy pocos futbolistas chilenos pueden ostentar. Udinese, Barcelona, Arsenal, Manchester United, Olympique de Marsella, Inter de Milán y Sevilla fueron testigos de aquel joven niño maravilla que hace unos meses se transformó en el padre de una pequeña llamada Bella. Sin embargo, el viaje del delantero chileno por el viejo continente llegó a su fin. A sus 37 años, el Toco Pillano firmó por el CF Montreal, ahí en Canadá. Este equipo también juega en la Liga Norteamericana, es decir, ya a fin de mes enfrentaría al equipo de Lionel Messi. Ahora, ¿cómo va en la tabla? Lamentablemente va penúltimo y hace ratito que no gana un partido. Alexis sería la salvación según ellos. Vamos a la música, estamos en Buena Nueva, estamos en la tarde libre.

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Estamos a 16 de agosto acompañándoles a través de la frecuencia de éxito de Buena Nueva en su programa La Tarde Libre. Avanzan las gestiones para la futura posta de estación de Villa Alegre. Hay varias conversaciones por ahí. Con el compromiso de seguir fortaleciendo la salud pública de la comuna villalegrina, se han realizado distintas e importantes reuniones de trabajo con el sector del Servicio de Salud del Maule. Durante el encuentro se revisaron los avances del proyecto de construcción de la futura posta en estación de Villa Alegre, una iniciativa que busca acercar la atención de salud a las familias del sector, entregando una infraestructura moderna que permitirá brindar una atención primaria más oportuna y también de calidad, además de responder a las necesidades de los vecinos y vecinas de este sector. Asimismo, la reunión permitió abordar otros proyectos estratégicos para el desarrollo de la salud comunal, reafirmando el trabajo conjunto entre el municipio y el Servicio de Salud del Maule para seguir impulsando iniciativas que fortalezcan la red asistencial y mejoren la calidad de la vida de la comunidad. A propósito de naranjas, Villalegre es la comuna de este fruto, que en esta época están pero muy muy buenas, están dulcecitas. Sigamos disfrutando la música, estamos en Buena Nueva, estamos compartiendo la Tarde Libre.

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Escuchando como siempre las mejores canciones acá en la tarde libre de Buena Nueva. ¿Saben lo que se viene con todo? Es la fiesta de la longaniza 2026 en Chillán, en la región vecina. El tradicional evento gastronómico y musical se realizará el próximo fin de semana, el 21, 22 y 23 de agosto, ahí en la Plaza de Armas de Chillán, con actividades para toda la familia y una programación que incluye artistas nacionales e internacionales. Les doy algunos nombres porque hay harto, harto artista en esta edición de este festival. Tendrá como principales figuras a la banda argentina La Mosca, también la cantante trasandina Fabiana Cantú, Adrián, Débora y los Daditos Negros van a estar presentes. Claudio Narea, Los Potros del Sur y hartos más, muchos más. Además de la música, uno de los principales atractivos del evento será su oferta gastronómica y comercial. La organización confirmó la participación de 281 expositores entre artesanos, productores de cecinas, vitivinícolas y también los cerveceros para mojarse ahí. La fiesta de la longaniza busca así reunir gastronomía, música, cultura y emprendimientos en uno de los principales eventos de invierno de la región de Ñuble. Y de la longaniza a la música, acá en Buena Nueva.

0: El Santo Rosario es una constante invocación a la Madre de Dios. Recordemos que nos dice el cuarto misterio de gloria.
1: Levántate, amada mía, hermosa mía, y vente. Porque mira, ha pasado ya el invierno, han cesado las lluvias y se han ido. Muéstrame tu semblante, déjame oír tu voz, porque tu voz es dulce y bello tu semblante.
0: Recitar el Santo Rosario es un acto de fe, de esperanza, de amor y reparación.

Mientras escuchaba los éxitos acá en la tarde libre de Buena Nueva, estaba leyendo acá una información, una noticia que dice: insólito error bancario. Un cliente recibió 154 millones por equivocación, no devolvió el dinero y ahora enfrenta una querella. Un error informático del banco Itaú, voy a decir qué banco es, generó depósitos duplicados en la cuenta de un cliente, quien, según acusa la entidad, habría detectado la falla y no devolvió las luquitas, el dinero. El caso terminó en tribunales luego de que el banco denunciara a uno de sus clientes por presuntamente apropiarse de, escuche bien la suma, 154.796.012 pesos que fueron depositados por error en su cuenta corriente. La entidad presentó una querella ante el cuarto juzgado de garantía de Santiago solicitando investigar los hechos y establecer una eventual responsabilidad penal por los delitos de hurto por hallazgo y estafa. Esta información afirma que hay que tener mucho cuidado si alguna vez recibe luquitas, dinero de más en alguna entidad, pero si usted es una persona de buenas costumbres, es mejor devolver el dinerito, devolver la platita. Sigamos en la música, la mejor, acá en Buena Nueva.

0: La hora en Buena Nueva. Son las 16 horas. 57 minutos.
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No importa dónde esté, acompáñese junto a Buena Nueva. Estaba buscando las novedades más recientes de entretenimiento, me refiero a artistas, a actores, que incluyen, por ejemplo, el reconocimiento al Salón de la Fama del Rock and Roll para Celia Cruz, Phil Collins y también a Iron Maiden. En el plano netamente musical, Travis Barker confirma que Blink-182 ya estaba trabajando en su próximo álbum junto a Tom DeLonge y Mark Hoppus. El baterista hizo la revelación durante una entrevista con el The New York Times. Luis Miguel hizo noticia también durante esta semana. Regresó con una campaña de publicidad. No es la primera vez que promociona esta marca, pero cuando lo hizo era un adolescente y ahora nuevamente está con publicidad exclusivamente para México. Ahora en el plano nacional, Mon Laferte recibirá premio de justicia social en los Hispanic Heritage Award. La cantante chilena será reconocida por su trayectoria artística y por utilizar su música para visibilizar causas sociales. Y por último, a los 84 años muere Ben Jones. Quizás el nombre no le suene, pero nada. Pero muchos somos de la generación de los Dukes de Hazzard. ¿Se acuerda usted del ex congresista? Bueno, él falleció. La estrella de esta serie, Ben Jones, fallece a los 84 años. El hombre de los Dukes de Hazzard. Dejamos de lado a las estrellas del cine y de la música y continuamos en Buena Nueva, en la tarde libre.

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Estamos en Buena Nueva, estamos compartiendo junto a ustedes la tarde libre en este día domingo 16 de agosto. Muchos maulinos saldrán de la lista de espera gracias a un histórico convenio entre el gobierno regional y el Servicio de Salud. La iniciativa permitirá fortalecer la capacidad resolutiva de la red asistencial mediante cirugías, procedimientos, consulta de especialidad y equipamiento clínico, con el objetivo de disminuir progresivamente los tiempos de espera en la región. Se pone en marcha uno de los programas más importantes en materia de salud pública de los últimos años, orientado a reducir las listas de espera mediante una inversión cercana a los 48 mil millones de pesos. Recursos que permitirán ejecutar un plan extraordinario durante los próximos 3 años para fortalecer la atención especializada en la red pública. Asimismo, el programa incorporará nuevas consultas de especialidad en ginecología, urología, cardiología y otras. A ello se suma la adquisición de 4 torres de laparoscopía y 4 sets de instrumental especializado, fortaleciendo la infraestructura tecnológica de la red. El programa también permitirá reforzar la capacidad diagnóstica y quirúrgica de la red asistencial mediante la incorporación de equipamiento de alta tecnología, contribuyendo a mejorar la oportunidad y calidad de las prestaciones entregadas a los usuarios. Y de las salud, seguimos en Buena Nueva con la mejor música.

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0: Estamos en Buena Nueva, estamos juntitos a usted, estamos compartiendo la tarde libre, su programa favorito de los días domingos. En los últimos días se ha difundido por redes sociales registros de lobos marinos en sectores lejanos a la costa, especialmente en las riberas de ríos en las regiones de la zona centro y sur del país. Desde el Servicio Nacional de Pesca y Acuicultura, Cernapesca, se señala que dichas situaciones se deben a que los ejemplares están en búsqueda de alimento para después volver a sectores costeros. Por ejemplo, en la región del Biobío, un lobo marino fue visto en el curso del río Andalien y días más tarde en el estero Nonguén, cerca de sectores urbanos del Gran Concepción. Otro caso similar fue captado en la comuna de Traiguén, en la región de la Araucanía. Otro lobo marino en sectores cercanos a la confluencia de los ríos Colpi y Traiguén. Esto está a 90 kilómetros de la costa. Pero de la Unidad de Conservación y Biodiversidad de Cernapesca comentaron al respecto, aunque este tipo de registros no es tan frecuente, la presencia de lobos marinos en ríos y esteros corresponde a un comportamiento natural de la especie. Estos individuos pueden remontar cursos de agua desde el ambiente marino, por lo que su presencia en estos sectores no debe interpretarse como una situación de anormalidad. Vamos a la música, estamos en Buena Nueva, estamos juntitos a usted.
1: Un santo para cada día. Hoy, 16 de agosto, recordamos a San Esteban. Este santo tiene el honor de haber convertido al catolicismo al reino de Hungría. Fue bautizado por San Adalberto y tuvo la suerte de casarse con Gisela, la hermana de San Enrique de Alemania, la cual influyó mucho en su vida. Logró derrotar en fuertes batallas a todos los que se querían oponer a que él gobernara la nación como le correspondía, pues era el hijo del mandatario anterior. Cuando ya hubo derrotado a todos aquellos que se habían opuesto a él, cuando quiso propagar la religión católica por todo el país, había organizado la nación en varios obispados, envió al obispo principal, San Astrid, a Roma, a obtener del Papa Silvestre II la aprobación para los obispos y que le concediera el título de rey. El sumo pontífice se alegró mucho ante tantas buenas noticias y le envió una corona de oro, nombrándolo rey de Hungría. Y así en el año 1000 fue coronado solemnemente por el enviado del Papa como primer rey de aquel país. El cariño del rey Esteban por la religión católica era inmenso. A los obispos y sacerdotes los trataba con extenso respeto y hacía que sus súbditos lo imitaran en demostrarles gran veneración. Su devoción por la Virgen Santísima era extraordinaria. Levantaba templos en su honor y la invocaba en todos los momentos difíciles. Fundaba conventos y los dotaba de todo lo necesario. Ordenó que cada 10 pueblos debían construir un templo y a cada iglesia se le encargaba de dotarla de ornamentos, libros, cálices y demás objetos necesarios para mantener el personal de religiosos allá. Lo mismo hizo en Roma. La cantidad de limosnas que este santo rey repartía era tan extraordinaria que la gente exclamaba: «Ahora sí, se van a acabar los pobres». Él personalmente atendía con gran bondad a todas las gentes que llegaban a hablarle o a pedirles favores, pero prefería siempre a los más pobres, diciendo: «Ellos representan mejor a Jesucristo, a quien yo quiero atender de manera especial». Para conocer mejor la terrible situación de los más necesitados, se disfrazaba de sencillo albañil y salía de noche por las calles a repartir ayudas. Y una noche, al encontrarse con un enorme grupo de menesterosos, empezó a repartirles las monedas que llevaba. Estos, incapaces de aguardar a que les llegara a cada quien un turno para recibir, se le lanzaron encima, quitándole todo y lo molieron a palos. Cuando se hubieran alejado, el santo se arrodilló y dio gracias a Dios por haberle permitido ofrecer aquel sacrificio. Cuando narró esto en el palacio, sus empleados celebraron aquella aventura, pero le aconsejaron que debía andar con más prudencia para evitar peligros. Él les dijo: «Una cosa sí me he propuesto, no negar jamás una ayuda o un favor, si en mí existe la capacidad de hacerlo». A su hijo lo educó con todo esmero y para él dejó escritos unos bellos consejos, recomendándole huir de toda impureza del orgullo, ser paciente, muy generoso con los pobres y en extremo respetuoso con la Santa Iglesia Católica. La gente, al ver su modo tan admirable de practicar la religión, exclamaba: el rey Esteban convierte más personas con buenos ejemplos que con sus leyes o palabras. Dios, para poderlo hacer llegar a mayor santidad, permitió que en sus últimos años Esteban tuviera que sufrir muchos padecimientos, y uno de ellos fue que su hijo, a quien él tenía puestas todas sus esperanzas y al cual había formado muy bien, muriera en una cacería, quedando al santo rey sin sucesor. Él exclamó al saber tan infausta noticia: el Señor me lo dio, el Señor me lo quitó, bendito seas Dios. Pero esto fue para su corazón una pena inmensa. Los últimos años de su vida tuvo que padecer muy dolorosas enfermedades que lo fueron purificando y santificando cada vez más. El 15 de agosto del año 1038, día de la Asunción, fiesta muy querida por él, expiró santamente. Desde entonces, la nación húngara siempre ha sido muy católica. A los 45 años de muerto, el sumo pontífice permitió que lo invocaran como santo, y en su sepulcro se obraron admirables milagros. Un santo para cada día. 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

No importa dónde esté, acompáñese junto a Buena Nueva. Se dio a conocer en Linares detalles de la fiesta de la Chilenidad 2026. Se confirmó su realización. Uno de los eventos más tradicionales de la comuna y que este año buscará impulsar la reactivación económica local. La actividad contará con una inversión cercana a los 400 millones de pesos y se va a desarrollar en la Plaza de Armas de Linares entre el 16 y el 19 de septiembre. Se espera contar con una gran programación artística y cultural. Además, aumentar la participación de emprendedores y expositores con el objeto de generar mayores oportunidades para el comercio local durante estas celebraciones. La fiesta de la Chilenidad es uno de los eventos más convocantes de la provincia, reuniendo cada año a miles de visitantes que disfrutan de la gastronomía, la música, las tradiciones y la identidad cultural chilena. Estará presente este año en la Plaza de Armas de Linares, tiqui tiqui ti. Falta poquito para el 18. Mientras lo esperamos, continuamos escuchando éxitos y más éxitos acá en Buena Nueva.

0: La hora en Buena Nueva. Son las 17 horas. 57 minutos.
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Sin cuerdas ni lazos, 8 cambios de la nueva forma para remolcar vehículos. El Ministerio de Transporte informó la entrada en vigencia de la nueva normativa que modifica la forma en que se podían remolcar autos y vehículos, fijando límites de velocidad, pasajeros permitidos y otras instancias. La nueva medida, que da cumplimiento al artículo 61 de la Ley de Tránsito, busca erradicar el uso de elementos artesanales como lazos, cuerdas elásticas o cadenas. Hay varios cambios, uno de ellos, por ejemplo, usar barra metálica. También proporción de vehículos. El automóvil que realice la tracción debe tener un peso y dimensiones superiores al vehículo averiado. Además, respecto a los pasajeros, queda prohibido el traslado de pasajeros en el vehículo remolcado. La velocidad no puede superar los 30 kilómetros en zona urbana y 40 kilómetros en rutas rurales e interurbanas. También es importante la señalética. El vehículo asistido deberá mantener las luces de viraje encendidas y parpadeando, entre otras reglas. Sigamos escuchando la mejor música en la tarde libre de Buena Nueva.

Oración por nuestra tierra. Dios omnipotente, que estás presente en todo el universo y en la más pequeña de tus criaturas, tú, que rodeas con tu ternura todo lo que existe, derrama en nosotros la fuerza de tu amor, para que cuidemos la vida y la belleza. Inúndanos de paz, para que vivamos como hermanos y hermanas, sin dañar a nadie. Dios de los pobres, ayúdanos a rescatar a los abandonados y olvidados de esta tierra, que tanto valen a tus ojos. Sana nuestras vidas, para que seamos protectores del mundo y no depredadores,

para que sembremos hermosura y no contaminación y destrucción. Toca los corazones de los que buscan solo beneficios a costa de los pobres y de la tierra. Enséñanos a descubrir el valor de cada cosa, a contemplar admirados, a reconocer que estamos profundamente unidos con todas las criaturas en nuestro camino hacia tu luz infinita. Gracias porque estás con nosotros todos los días. Aliéntanos, por favor, en nuestra lucha por la justicia, el amor y la paz.

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La Teletón inició su campaña 2026 presentando su himno y su niño embajador. Una campaña de 90 días que va a movilizar al país. Este año llevará por mensaje Súmate a lo que nos une. Desde hace 48 años convoca a millones de personas en todo nuestro país. La campaña que va a culminar con el programa solidario del próximo 6 y 7 de noviembre. Actualmente, la Teletón atiende a cerca de 32 mil niños y niñas y jóvenes y sus familias a través de una red de 15 institutos de rehabilitación, desde Arica hasta Aysén, y a lo que este año se incorporará un nuevo centro en la región de Ñuble. ¿Sabe quién canta el himno de la Teletón? Es en la voz de la princesa Alba y Sinaca. Sigamos escuchando música, estamos en la tarde libre de Buena Nueva, su programa favorito del domingo.

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Escuchando como siempre la mejor música en la tarde libre de Buena Nueva. Estamos al 16 de agosto. Ya falta menos, ¿eh?, para el cambio de hora. Se viene el horario de verano, está a la vuelta de la esquina. Chile se prepara para el cambio de hora de verano en septiembre a partir del primer sábado. Es así que cuando el reloj pase de las 23:59 horas, deberá adelantar su reloj en 60 minutos, pasando directamente a la 1 de la madrugada del domingo 6 de septiembre. Con ello, comenzará a regir el horario de verano. La medida se mantendrá vigente hasta el sábado 3 de abril del 2027, fecha en la que se retornará al horario de invierno. Este cambio se aplica en la mayor parte del territorio nacional, aunque existen algunas excepciones, como la región de Magallanes y de la Antártica chilena, que mantienen el mismo uso de horario durante todo el año, por lo que sus habitantes no deben modificar sus relojes. No, solamente nosotros. Ya lo sabe, el sábado 5 de septiembre hay cambio de hora. Pasamos al verano. Estamos cerquita. Vamos a la música. Estamos en Buena Nueva. Estamos juntitos a ustedes.

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Mientras escuchaba la mejor música, la de Buena Nueva, acá en la tarde libre, estaba revisando una información que dice de un estudio reciente que muestra la precariedad de las pensiones. El estudio lo realizó Fundación Sol. Dice que trabajadores que cotizaron 100 millones en sus cuentas de AFP obtienen una pensión autofinanciada menor al sueldo mínimo. Los datos muestran una realidad lamentable. Por ejemplo, en el 2025 se jubilaron 150.000 personas. Considerando solo el financiamiento con sus propios ahorros previsionales, es decir, sin incluir subsidios del Estado, la mitad de ellas obtuvo una pensión por debajo de los 86.000 pesos. De acuerdo con esta investigación, un hombre de 65 años y con un ahorro de 100 millones obtiene una pensión de 465.851 pesos al mes en la modalidad de retiro programado, es decir, menos del mínimo. Las estadísticas de la Superintendencia de Pensiones registran que el 73,1% de los hombres entre 60 y 64 años posee un ahorro por debajo de los 50 millones. Y esa cifra escala al 85,5% en las mujeres entre 55 y 59 años. Y aquellos que cotizaron entre 35 y 40 años pudieron acceder a una jubilación de unos 290 mil pesos, muy por debajo del sueldo mínimo. Si no fuera por la poca ayuda del Estado, no alcanzaría ni para los gastos del hogar. ¿Saben lo que debería agregarse a los jubilados? Un sistema como Canadá y otros países donde, por ejemplo, las carreteras, que ya se pagaron 14 veces y se suponía que las iban a devolver a los chilenos, y está escrito en la ley, pasaran como empresa estatal de los pensionados y esos dineros se repartieran entre ellos. Sería una muy buena forma de ayudar. Lamentablemente las carreteras se volvieron a concesionar. Ya, demos vuelta a la hoja. Vamos a la música. Es La Tarde Libre.

0: La hora en Buena Nueva. Son las 18 horas, 58 minutos.
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San Clemente recibió la misión evaluadora de la UNESCO en un hito clave para el Geoparque Aspirante Pillanmapu. La visita de las expertas internacionales marca una etapa decisiva en el proceso de incorporación de Pillanmapu a la Red Mundial de Geoparques de la UNESCO. Reconocimiento que fortalecerá el desarrollo sostenible, la protección del patrimonio y la proyección internacional de nuestro territorio maulino. La comuna de San Clemente fue escenario de un importante acontecimiento internacional al recibir oficialmente la misión de evaluación de la Organización de las Naciones Unidas para la Educación, la Ciencia y la Cultura, UNESCO, integrada por las especialistas Martina Pascova, de la República Checa, y Emeline Rosado, de México, quienes desarrollaron una intensa agenda de trabajo en el territorio del Geoparque Aspirante Pillanmapu. La visita constituye una de las etapas más relevantes del proceso de evaluación para que el parque obtenga el reconocimiento como Geoparque Mundial de la UNESCO, distinción que posicionaría al Maule y particularmente a San Clemente dentro de una red internacional de territorios comprometidos con la conservación de su patrimonio geológico, el desarrollo sostenible, la educación y la participación de las comunidades. Esta evaluación es el resultado de años de trabajo colaborativo entre instituciones públicas, organizaciones sociales, comunidades y el mundo académico, unidos por un objetivo común: proteger el patrimonio y convertirlo en una oportunidad de desarrollo para las futuras generaciones. Ahora hay que esperar el resultado. 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

El Papa Francisco nos dijo sobre el amor humano. La familia es el ámbito no solo de la generación, sino de la acogida de la vida que llega como regalo de Dios. Cada nueva vida nos permite descubrir la dimensión más gratuita del amor, que jamás deja de sorprendernos. Es la belleza de ser amados antes. Los hijos son amados antes de que lleguen. Esto nos refleja el primado del amor de Dios, que siempre toma la iniciativa, porque los hijos son amados antes de haber hecho algo para merecerlo.

escuchando como siempre la mejor música a través de la tarde libre de Buena Nueva. Estamos compartiendo en este día domingo 16 de agosto, con las tardes un poquito más frías. Productor del Maule concreta inédita exportación de araucarias a República de Georgia y busca expandir envíos al Medio Oriente y Asia. Una singular historia de internacionalización protagoniza una empresa familiar de la región del Maule dedicada a producir y exportar plantas nativas chilenas. Desde hace más de una década, el vivero agrícola Las Palmas de Botalcura, ubicada en la comuna de Pencahue, en la provincia de Talca, envía ejemplares de araucaria a distintos mercados de Europa. El vivero exporta alrededor de 50.000 plantas al año, incluyendo araucarias, palmas y otras especies apreciadas por compradores internacionales. Mire, escuche bien, en los primeros 5 meses de este año, la región del Maule ha exportado 5 millones de dólares en plantas, lo que representa un crecimiento del 18% con respecto al mismo periodo del año pasado, según cifras del Departamento de Inteligencia del Mercado de ProChile. La música está en Buena Nueva, estamos en la tarde libre.

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Rápidamente ha pasado la hora, estamos junto a ustedes compartiendo la tarde libre. Comenzamos pasadito las 3 de la tarde y a esta hora, ya con temperaturas más bajas, estamos compartiendo junto a usted. ¿Qué pasa con la posible grieta cerca del primer mirador del embalse Ancoa? Autoridades fueron a revisar de qué se trata. Pusieron en conocimiento a la Junta de Vecinos para coordinar con las autoridades competentes la verificación de las condiciones del terreno para evaluar si es un peligro inminente. Las autoridades realizaron una inspección técnica preliminar que descarta daños estructurales graves en el muro del embalse, calificando el fenómeno como un hundimiento menor de terreno, mientras se mantiene restricción de acceso preventiva. Expertos ambientales atribuyen la fisura a procesos de solifluxión por acumulación de agua subterránea en los terraplenes de la zona. Dentro de las medidas de seguridad, se establecieron restricciones preventivas de paso y se esperan nuevos monitoreos especializados. Es la tarde libre, estamos en Buena Nueva, estamos a través de nuestras frecuencias de éxito.

Dios de amor, muéstranos nuestro lugar en este mundo como instrumento de tu cariño. Estos problemas de la contaminación están íntimamente ligados a la cultura del descarte, que afecta tanto a los seres humanos excluidos como a las cosas que rápidamente se convierten en basura. Admitamos, por ejemplo, que la mayor parte del papel que se produce se desperdicia y no se recicla. Nos cuesta reconocer que el funcionamiento de los ecosistemas naturales es ejemplar. Las plantas sintetizan nutrientes que alimentan a los herbívoros. Estos a su vez alimentan a los seres carnívoros, que proporcionan importantes cantidades de residuos orgánicos, los cuales dan lugar a una nueva generación de vegetales. En cambio, el sistema industrial, al final del ciclo de producción y de consumo, no ha desarrollado la capacidad de absorber y reutilizar residuos y desechos. Carta encíclica de su Santidad Papa Francisco sobre el cuidado de la casa común. Los pobres y la tierra están aclamando: Señor, tómanos a nosotros con tu poder y luz para proteger toda vida.

Cubriendo la región, el país y el mundo, es Buena Nueva. Estamos a través de nuestras diferentes plataformas. Es su programa La Tarde Libre en este día domingo 16, Del Campo al Mercado. Programa que beneficia a 300 agricultores del Maule, suma herramientas para vender mejor sus productos. Producir más no siempre significa vender mejor. Por eso, el programa que beneficia a 300 pequeños agricultores de las 30 comunas de la región sumó un seminario con nuevas herramientas para diferenciar sus productos y mejorar su comercialización. Durante la jornada se abordaron herramientas prácticas de innovación, economía circular, formalización sanitaria, tendencias de consumo y construcción de propuestas de valor, además de alternativas de comercialización. El programa continúa su ejecución durante este año 2026, profundizando el acompañamiento a los productores con nuevas instancias de capacitación y también con herramientas ahí para fortalecer sus emprendimientos, para que vendan un poquito más, para que les vaya mejor. 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Es La Tarde Libre.

0: La hora en Buena Nueva. Son las 19 horas, 59 minutos.
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